0: bufanda de palma, él agarra y... Ah, ese era el programa Sole nomás, ahí no hay sirena, acá ya no hay sirena, gorda.
1: Dios mío.
0: Eve, saludos, siempre te escucho, saludos a tu fiel oyente Manu, vamos a más mensajitos por aquí. Hola hermosa, puedes pasar el tema, doctor, gracias. Manda un beso a los muchachos Bracho, Medina, Fleitas, te estamos escuchando. Aguante los chicos.
2: Qué loco me debe esa, ¿eh? No vaya a revisar el teléfono de ajeno y justo que vos conocías porque es cosa de ajeno.
0: Nada que ver.
3: Polio, pica el chico, pica la cara ahí, deja manillas acá la oso, deja. Oh, puca ese.
4: Bueno,
0: y este ya está. En la próxima no hay que revisar. No busques lo que no querés encontrar.
5: Hola, Palma Bene, soy David Quise, hermana Murel. Carne de vacuno con videomeñito jugoso, jugoso. ¿Ah? Y se mandó una chile. Saludos a todos ahí, de grande Palma Verde.
0: ¿Entendiste? Ocena y Ginaja, Emandi o Acure con guisito, qué rico, me gusta ese espíritu rey.
6: Hola, bebé.
0: ¿Cómo estás, corazón?
6: Lo sé, Ricardo Arjona, pero...
0: ¿Pero qué?
6: Es una aberración sexual, pero me gusta verte andar en cuero.
0: Investigan a Polis por video de TikToker en patrullera. Influencers dicen que posaron en el móvil sin permiso. ¿Ah? ¿Qué es lo que dice compañero Cuey? Este,
7: Jesús, que no.
0: Pero vos te das cuenta cada cosa que ellos hacen para llamar la atención.
8: Ah, ya, pues ya ha sido de tambor, PC7. Ya no es calavera.
0: Se subieron ellos en una patrullera, se hicieron ahí de los presos, porque obviamente es una manera de generar contenido, de llamar la atención de la gente, y esta boludez pues llama la atención de la gente en redes sociales, pero a través de esto estaban involucrados, por supuesto, los efectivos policiales que le dieron el permiso para que utilicen la patrullera y se hagan de los chistosos, ¿verdad? Cosa que hoy día los...
4: Eso no se hace.
0: Los uniformados están siendo cañados y puteados de repente por los jefes suyos por este tema. Oye, ya hoy mi oñenda mentira y mi nuestro policía cuerda. Por culpa de el famoso, ¿cómo se llama? Francesco Masivo y este otro che compañero.
1: Dios mío.
0: Noticias de Paraguay, señoras y señores.
7: Esto fue todo por hoy contigo, Oscar.
9: Empezó aquella tarde que yo a la murucha.
0: Ya empezamos ya otra vez, tío.
5: Bueno. Ya empezamos ya rápido, ya empezamos.

0: los temas que me gusta animar en la farra. Porque habla de que en el cielo no hay vino y cerveza y tampoco milanesa.
1: Anímate.
0: Escucha lo que dice. Dale y gas. Una historia que se cuenta.

0: Anina.
1: Rubia, sole de amor, qué lindo tema.
2: Ay, ay, ay, me matan.
3: Muy buenas noches, Eder preciosa. ¿Qué tal? ¿Cómo estás? Espero que estés muy bien. ¿Me podrías complacer con el tema Si tú te vas de Enrique Iglesias? Por favor. Ay, ay,
2: ay. ¿Pero por qué pico tan romántico en pleno viernes? ¿Ah? Veinte con cinco minutitos. Le ponemos onda a esta mitad de semana. Hoy no era miércoles de Trágame Tierra.
4: Tengo una pena guardada.
2: Ay, ay, ay, yo si cuento mi Trágame Tierra, mañana podría ser tapa de diario, Marquitos, así que...
5: Jesús, que no.
2: Mi Trágame Tierra de esta semana está incontable. Incontable. Y no es nada malo, solo tiene que ver conmigo, con una pelada que yo pasé.
6: ¿Y ya sabes? Empezamos ya rápido, ya empezamos.
2: Nadie fue testigo de mi pelada, solamente yo, así que... Eso es lo bueno, ¿verdad? Pero si yo llegase a contar esto, se pudre todo. Vamos a más audios.
7: Ede, tengo tu antídoto, la que logré mi entidad, somos idénticos, la que llegó sin avisar, tengo tu antídoto.
2: ¿Cuál va el antídoto en esta noche? Bueno, el antídoto que tenemos para vos es la buena onda y la buena música a cargo de Marquitos DJ. ¡Vamos!
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2: La selección colombiana continúa su preparación en Bogotá para afrontar la Copa Mundial de la FIFA 2026, a la que llegará con uno de los seleccionados más fuertes por el talento en su plantilla, aunque bajo dudas en los aficionados por los resultados en los amistosos de marzo. El combinado nacional sigue sumando jugadores para las prácticas en la capital colombiana. La tricolor esperó 8 años para volver a una Copa del Mundo después de su ausencia en Qatar 2022.
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y con estos temas, Marquito, me das ganas de atropellar alguna bodeguita por ahí, pedir. Llename esta conservadora, por favor, y ponerle arriba abundante hielo. Y seguimos con las palmas.

0: Escuchando la radio, estoy un poquito bajón. ¿Puedes complacerme con el tema 13 de los primos del vallenato? Porfa, saludos desde Ñemby. ¿Qué tío le pasa a mi amigo Jorgito? ¿Cómo vas a estar bajón, Jorge?
1: Anígate.
0: Prohibido estar bajón, ¿eh? La vida no es luego para cobardes, rey.
2: Jesús, que no.
0: No, la vida no es lo para gente.

0: los audios. ¿Qué pasó acá? Dios mío, me asustó. Explotó el globo. Yo pensé que alguien ya me disparó, Marquito. Casi me tiré en el piso. Audios, audios.
1: Se llama Juan.
0: Hola, Juan, ¿cómo estás?
2: Juan.
3: Temazo, temazo.
2: Uy.
0: ¿Cuál?
2: Uy.
1: La Palma, ¿qué tal? Está tocando el programa.
0: Estamos tocando el Chile programa.
1: Chile y Lombaré. Sale caña. Un abrazo a mí. Pues se vio la música bombona, asesino. Gracias.
0: Deja
1: de caña, te estamos escuchando.
4: Deja
1: la
4: de
1: la ciudad del amor.
0: ¿Qué huele bajaste, Roy, para estar tan feliz?
4: Deja el huere.
0: Feliz se le escucha a este oyente, ¿eh? Bueno, si te gusta el sabor auténtico. 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Chicos, yo ya me tengo que ir. Bueno, lastimosamente no podemos escuchar todos los audios porque llegó el momento de partir. Marquitos DJ nos acompañó en los controles de Eve Gómez en la voz. Una noche más a tu lado. Cerrando este miércoles, cerrando el boliche. Mañana estamos de vuelta a partir de las 20. Así que ya sabes, te mando un besito y buenas noches. Chao, chao.
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0: Muchas gracias, buenas noches.
1: Y un aplauso enorme para Abel Pinto Vieja.
0: Arriba Lucra.
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0: Y arrancar 10-12, no es 12-8. 10-12, 12-8. 12-8 nomás, Buenas, buenas, buenas, buenas, buenas, buenas. Levantarse a los grandes madrugadores. Estamos arrancando para el pueblo en este jueves Ponainté, jueves de clásicos, jueves de Guarani.
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0: Jueves 4 de junio.

esa vibra positiva. Va, ella va a venir con... no.

minutos van de las 5 en esta mañana y obviamente sí, tenemos una temperatura, está lindo el amanecer, está muy lindo, 16 grados tenemos actualmente, tenemos una máxima de 25 para el día de hoy, una mínima de 16, ¿sí? Así que no pronostica lluvia, al menos para hoy, ni siquiera mañana, mañana previa al partido también ya. No pronostica lluvia al menos, así que vamos a tener una temperatura bastante alta, 27 grados marca, ¿eh?

0: despiertos están ya, ¿eh? Porque estamos habilitados.
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0: Patria de este jueves, a ver, mensaje, mira cómo está llegando, qué bárbaro, Súper despierto ya están, La fotito del amanecer. Hoy dice que va a haber un lindo amanecer.
2: ¿En serio?
0: Sí, en serio. El Astro Rey. Buen día, saludamos a todos los choferes de plataformas, saludamos a los choferes de buses. Saludamos a los grandes madrugadores, a los vendedores y a las vendedoras, caramba, Se ven camisetas por todos lados, che. Se pinta de rojo, blanco.

0: saludamos a los que están viajando también, a los que están viniendo un poquitito lejito de allá, por esos lares. Sí, que ya se despertaron muy temprano también ya.
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0: Buen día, querida. Hola, Mariana, ¿cómo estás? Saludos a Joel, dice. Hola, Mariana. Qué linda, Mariana. Gran madrugadora, che. Desde Capitán Mesa, Itapúa. Díganme desde dónde nos están escuchando, por favor. Les voy a mandar saludos a todas las ciudades, barrios, departamento. Pasa Villarrica, Ciudad, dice. Bueno. Desde el Pozo Hondo City.
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0: ¿Qué me vas a confesar? Oh. Hola, buen día.
2: Buen día, buen día, buen día, Yanni.
0: ¿Qué tal?
2: Buen día.
0: Eso.
2: ¿Cómo estás? Arriba, arriba, arriba, Ñapumaque, Yayapuque, Yacaipuque, Ayajá, Ñambajo.
0: Sí, esa es la actitud, ¿eh? Hoy quiero escuchar todo audio nomás, por favor. Hoy fue todo audio, ¿verdad? ¿No? Sí.
3: Buen día, buen día, buen día, buen día, Yanni.
4: Este jueves, a ver mi canción.
0: Buen día, buen día.
5: Buen día, Yanni. Batecopio. Podemos escuchar paraguayo puro.
0: Sí. Hoy jueves de Guarania, che.
6: Hola, hola. Buen día, Yanni. Buen día, buen día.
7: Hoy apetorupeja viajando hoy.
0: Viajando hoy.
7: Estoy pasando la frontera lado Argentina.
0: Ah, qué bien.
7: Siempre por razones de trabajo, mi querida amiga, mi estimada y apreciada amiga. Y saludo a tío Filipín. Y éxito para usted en la jornada laboral.
0: Gracias, igualmente. Saludamos a toda la gente de la frontera, aduaneros.
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0: Buen día, Ana.
8: Yanni, buen día, Juelito. ¿Qué tal? ¿Cómo estamos? A un día para el partido de Paraguay.
0: Sí, a un día.
8: Vamos, la digo.
0: Vamos todavía.
9: Yanni, buen día, buen día. Muchas bendiciones, éxito para tu jornada.
0: Igualmente.
9: 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Fuerza para todos, excelente día.
0: Gracias, igualmente. Trae por acá Ramón, no Ramón Sosa, vení por acá por el canal. Avísame cuando está, yo salgo.
10: Buen día, buen día, buen día, buen día, Yanni, ¿cómo estás? Acá desde Capiatá, éxito, éxito, bendecido día. Luisito Núñez te saluda, besos.
0: Hola, Luisito, buen día.
11: Buen día, Joelín. Hola, Yanni.
0: Hola, hola.
11: Desde San Lorenzo. Hoy salgo más temprano. Hoy ya hacia rumbo a Roque Alonso.
0: Bien.
11: Para evitar el tráfico.
0: Sí.
11: Saludos, saludos, Juan Fernández.
0: Hola, Juan Fernández, ¿cómo estamos? Saludos.
12: Buen día, Yanni, buen día, Yanni. Onda albirroja, onda albirroja. Pues es la guaranía

0: Hoy es un nuevo día para decir gracias, Pierre. Gracias por estar, gracias por venir, gracias por vivir, gracias por respirar.
1: Buen día, Yanni, hermosa mujer.
0: Buen día, buen día.
2: Por si no te diste cuenta, hoy
0: estoy de Capiatay trabajando.
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0: Uy, Hof, ¿cómo que se llama ese lugar?
2: Claro, si esto es algo normal.
0: Y trabajo en Cuicujo.
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0: Ahí está. Ah, mira cómo se escribe. Kikio. Ah, claro, se escribe así, pero es Kikio.
2: Un hombre caballeroso, apuesto, respetuoso. Y estas dos cosas son las que no te van a faltar.
0: Yo pensé que antes en broma nomás pensaba que jodía nomás, porque existe el lugar.
1: Buen día, Yanni, ¿qué tal?
0: Buen día, buen día.
1: Decido día, acá estamos viajando ya rumbo hacia Asunción, desde Paraguarí.
0: Buen viaje.
1: Yanni, soy, saludos.
0: Hola, Rey, ¿cómo estamos?
3: Buen día, Yanni, bendiciones, buen inicio de jornada. Saludos de la triple frontera, Pozo Hondo, un abrazo y bendiciones.
0: Pozo Hondo. Paso de la Patria también está presente.
4: Buen día, Yanni. Buen día, Joelinchi. ¿Cómo están?
0: Hola,
4: buen
0: hola.
4: Bendecido día para ustedes. Aquí escuchando el programa como todos los días. Es caótico el tráfico, por cierto. Tenemos acá a Abelino Martínez, que está en reparación y que no tenemos salida. Tenemos que darnos toda la vuelta, salir por acceso sur. Un quilombo.
0: Quilombo.
4: Pero por lo menos ya estoy por llegar a mi casa. Tengo que llegar antes de las 6 menos 10 a mi trabajo. Esto es una locura.
0: Fuerza.
4: Pero excelente, excelente la música. Dejen domina la Shepuka Sumi.
0: Bueno.
4: Por favor, Sumi, soy de Yeriza.
0: Dale, Sumi. 39 minutitos van de las 5 en esta mañana. Esta mañana es jueves, porque aquí, hoy jueves de Guarania. Te ayudamos, te acompañamos en este tráfico.
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1: Dos minutitos van de las seis en esta mañana y tengo que hablarte porque en Farma Oliva llegó el palco de papá. 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
0: jueves de Guarán.
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0: A ver, los paraguayos por el mundo también que nos escuchan. La gente que está por Francia. Lloviendo por Francia, qué linda la lluvia por eso.

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1: Buen día, arriba ese ánimo. Escuchando muy lindo tu programa. Cristian desde Dutuí.
0: Hola Cristian, buen día.
1: Buen día. Podría ser la música dicha. Dicha, interpretada por los indianos, por favor. Somos fieles oyentes del programa que nos acompaña rumbo a nuestro lugar de trabajo. Saludos a Gustavo y mi señora Juana.
0: Juana, Gustavo, un abrazo grande.
2: Hola, Juan, buenos días. Te saludo desde Cantabria y mandarle saludo a mi pequeña, a mi hija Ángeles Rocío, con una guaranía muy bonita especial para ella.
0: Bueno.
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4: Buen día, Yanni. Bendecida mañana. Éxito, y como dice una música, hoy es un buen día para empezar.
0: Hoy es, sí, ese es.
5: Buenas, ¿cómo estás, Yanni?
0: Buen día.
5: Veníamos a tomar mate acá, Francisco, te saluda. Cuatro salitas, ya está, todo bien. Gracias a Dios, a la ducha, Yanni, ¿qué vamos a hacer? Ya más, ponte, ¿no?
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5: entrada. Todo lo mejor, un abrazo.
0: Saludos. Vos sabés que estoy viendo más banderas ahora. Dice más banderas, ahora que ya estamos prácticamente previa al partido. Y mucha gente, muchos extranjeros quieren conocer Paraguay. Sí. Quieren conocer su cultura, quieren conocer la guaranía, quieren conocer un poco de la tradición de Paraguay. Escuchar estas músicas, por ejemplo. Estas músicas que te atrapan muchísimo.
5: Bueno, está Yanni acá con mi madre, Yuya Caiú, acá Francisco te saluda. Cuatro cerito capiata, está uno, vamos Paraguay, arriba Paraguay.
0: Buen día.
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0: Escucha un poco.
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7: Buen día, Yanni, te copio malas porteínas. Joel, puede ser por la música de Alberto Luque para nosotros los luqueños. Puede ser por papá. Gracias, Yanni, se te agradezco, Yanni, ni amorzos, también vos.
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8: Buen día, Yanni, ¿qué tal? ¿Cómo estás, mi niña bella?
0: Hola, Carmen, buen día. Feliz, buen día, rumbo al trabajo.
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0: Que no te guste la guaranilla es demasiado, ¿eh? Impresionante. Todo lo que dice. Y algunas músicas estaba interpretando, estaba traduciendo todo lo que dice, ¿eh? Ojalá pudiera traducir todo. O decir en guaraní todo, ¿eh? Como antes. Como en tiempos antiguos. Viene, sopla, pasa, gira. Y luego vuelve. Como antes. Como en tiempos antiguos. No se lo ve. Y sin embargo, amarga. Mueve, lleva todo lo que hay hoy.
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0: Como antes. Como en tiempos antiguos. Sopla.
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0: Qué lindo, gracias. Viento viejo.
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0: Ah, es un poema, había sido. Es un poema.
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0: Un poema. ¿Quién se anima a decir un poema en guaraní? Híjole, un poema en guaraní. No debe ser nada fácil, ¿eh?

0: la señora Gloria, que está en plena sintonía. Barcelona presente. 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

0: Dani, si hay mujeres por San Lorenzo que creen que... ¿Qué dicen? Que creen el amor a primera vista, que se tapen los ojos, porque yo voy rumbo a mi trabajo,
1: dice.
0: Amé.
2: Buen día, Yanni.
0: ¿Qué tal? Buen día.
2: Buen día a la audiencia. Feliz y bendecido jueves.
0: Saludos. Están todos relajados, sí, se relajaron. Ahora nomás relájense un poquito, porque a las 7.
3: Buen día. Ya páguelo, está. Mañana ya juega la selección.
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3: Fuerne, mañana. Tal ya ni amaneciste, Mateco Vio. Juelito, mala porche, Mateco Vio.
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0: Alberti presente siempre.
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4: Buen día, Gianni. Despertando ya con toda la actitud, tomando matecito y escuchando a la mujer más hermosa de todas las mañanas.
0: Gracias.
4: Excelente y bendecido día.
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0: ¿Sabes lo que es levantarte? Te levantas un poco relajado, te levantaste nervioso. Y nosotros...
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0: En este bloque todo voy a hablar despacito.
6: Todas 10, 12 nomás.
0: Para que ustedes también me hablen así relajado.
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7: A ver, ya va por ti, mañana chupero, ya por Villa Elizabeth, como Guarambaré, pe, arrojo luque, pe, pe, limpio, pejado, paja, una villa, ay, yo hablaré de trabajo, o sea, todos los días.
0: Mucha
7: fuerza a todos los muchachos, a toda la gente trabajadora, o madrugada, ahí con ellas, a ver. A Villa Jugue, lo mita, Villa Jugue. Fuerza ahí. Gracias por alentarnos todo el día a estar con buena onda hermosa.
0: Gracias.
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0: Ahora mismo estoy así como que estoy, no sé, haciendo una meditación.
8: Buen día, 52, Bruselas, Bélgica.
0: Bélgica, saludos. Hola, Lau, ¿cómo estás? Buen día.
9: Día. Guay. Buen día, Yanni. Buen día, Joel. Fuerza te hará, los muchachos,
0: todos los muchachos.
10: Buen día, Yanni. Saludito para todos, para el DJ.
0: Saludos también para vos.
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0: Hola Ramón, buen día, también te está manejando, rumbo al trabajo. Saludos desde España. A ver acá.
11: Desde Ñempupa y Ñu, tempranito ya, día completa. Enviarle saludos a mis hijos Micaela y Josías, porfa.
0: Micaela y Josías, mi vida, tan temprano se levantaron. Saludos a la familia, qué hermosa.
12: Hola Yanni, ¿qué tal? ¿Cómo estás? Trabajando ya. El domingo, todos vamos a estar por Filipín, El cambio está llegando.
1: Todo por Filipín.
0: ¿Qué lista sos vos? 69. ¿Por qué no digo a las 7? ¿Eh? Lista 69. Con Wilson, ahí está. Fue el Filipe. Intendente.
12: Vámosla. Páguela. Vámonla. Tú.
0: Anda.
12: Verena. Dale. Ánimo.
5: Tranquilizando, mantener 12.
0: Parana, que me. No sé cómo le explico a usted que yo estoy demasiado relajada.
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0: Escucha un poco lo que
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0: es,
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0: Este poema.
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0: Estas melodías.
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0: Demasiado relajada. Hola.

0: cuerpo que tiene cintura de
1: hilo. Sí, la noche ya ni por eso está bien relajada. Se baña.
2: No sé, es el aguarania.
3: A tu cajelita 108, fila 108,
4: pregunta ese. A tu cajelita 108, fila 108, pregunta ese. Tranquilo, capé, 10-12 nomás.
5: Yani, si quieres relajarte, escuchar la guaraña arribeño Oresaú. Ese es curete, Yani. Arribeño Oresaú.
2: Poneme, Juelito, una guaraña y vamos a salir con esa. 17 minutitos van de las 6 de la mañana.

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tremenda música. 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
0: Treinta y ocho minutitos van de las 6 en esta mañana, jueves de Guarania. Buen día.
2: Buen día, Jenny. Gracias por la música. Hacemos pirimba, sí. Paraguayo puro. Sentimiento profundo, sentimiento puro de un sentir paraguayo.
0: Lo que transmite.
2: Saludos, saludos. Muchas gracias por la música. Fernando de la Mora, zona sur, Rufino Torres.
0: Decime si la música paraguayo puro no te transmite una nostalgia, alegría. Te sentís identificado como ese paraguayo puro.
3: Buen día, Yami. ¿Cómo estás?
0: Bien.
3: Acá tomando un rico mate, camino a Encarnación. El partido de Nuestra Señora de la Asunción.
0: La semana que viene nos vemos por Encarnación.
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5: Hola, Yanina, ¿qué tal? Que ahora empieza lo bueno, los clásicos de TVT. Por ser fue los 90, puede ser. Algunos temas del grupo Chajá.
0: Sí.
5: Chacanzan, bajo palabra. O son muy joven para esta conversación, Yanina.
0: No, hablamos.
5: Gracias.
0: Hablamos, sí, es en otra época, sí. Yo me sumo a todas las épocas.
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0: Yo soy de esa que me adapto a todas las épocas. No tengo problema.
3: Buen día, Yanni, ¿cómo estás? Temazo paraguayo puro. Un fuerte abrazo, saludos.
0: Sí, temazo realmente. Causa de ñañapio se puede, Joel. Existe una música. Causa de ñaña.
6: Quiero escuchar ese tema del Alto Paraná que dice: quisiera ser el primer motivo de tu vivir, estar en ti de la misma forma que estás en mí. Besito, bendecida con la por eso yo.
0: Gracias, igualmente para vos también.

0: días, Gianni Argüello. Buenos días, Joel Filipín. Buenos días a toda la audiencia de Palma. Así como usted dice, también le quiero enviar mis saludos de manera con una voz más suave para que tenga un relajado día, una excelente jornada y a disfrutar de este jueves maravilloso que nuestro querido Dios nos está bendiciendo. Que tengas una excelente jornada.
1: Gracias,
0: para vos, gente, para tu equipo y para todos los oyentes de Radio Palma. Fran.
1: Gracias, Fran.
2: Y esa ilusión de amor que se siente. ¿En qué parte venís a Encarnación? Si te invitamos un café al 7 y el día te saluda. Un abrazo a Joel Filipín.
1: Saludos, saludos, saludos.
3: Buen día, Gianni. Acá yo ya estoy en la formación para esperando para entonar el himno.
1: Ah, mira.
3: Saludos.
1: Ah, sí. De tu vivir. A las 5 suenan las cornetas de la Fuerza Armada. Sí.
4: De la misma forma.
1: A las 5 de la mañana. Sí, a la tarde también parece que sea a las 18 horas, si no me equivoco. Esa data no van a pasar solamente la gente de la Fuerza. Pero sí, a las 5 de la mañana puntual cantan el himno y la marcha, obviamente. Y tocan las cornetas. Le despierta a todos los vecinos.
5: Buenas, buenas, buenas. Hola, Gianni, ¿qué tal?
1: Buenas, buenas, ¿qué tal?
5: Paraguayo puro, un tema que siempre me hace recordar a mi padre.
1: Sí.
5: Que ya está descansando y se llama Kenin Bangalo ya. Y gracias por alegrar las mañanas ya en el trabajo, Juan Soy, y pues el tema también de Luis Alberto El Paraná ayer. De nuevo yo partí. Gracias, Yanni.
1: Dale un beso.
6: Buen día, Yanni. Que tenga un buen día. Que más o menos los cornetas suenan.
1: Y no sé cómo llamarle de otra forma. Son cornetas. Cornetas, trompetas. ¿Después qué más?
4: Representar el sol.
1: La famosa corneta. ¡Cornuda la que sol! Para, todavía no es las 7. Estamos allá tranquilos. Para. Estamos todavía.
7: Siente una sola. Esta es la que está de cumple. Decirle que la amo un montón. Zárate.
1: ¿Cómo se llama?
7: Ya ni quiero felicitar a mi novio que está de cumple.
1: A tu novio.
7: Un montón. De Luis Zárate.
1: Luis Zárate, feliz cumpleaños.
8: Siento soñar.
9: Hola, buen día, buen día.
1: Buen día, buen día.
9: Estoy viendo mucho música y abrió mi telescopio en Baracayo, y Ari, con la pica pico Ari. Y antes se veía todo muy.
1: Are con cuatro cuñadas, no, no, acá, hoy no entra con cuatro cuñadas, hoy mañana entra, mañana.
10: También se le dice pitos, Yanni.
1: Sí. 43 minutitos van de las 6 en esta mañana, este jueves de Guarania. Después de las 7 ya tenemos a

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1: Un minutito van de las 7 en esta mañana y no sabes cuándo el inesperado puede pasar, pero sí sabes con quién contar. 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Estamos aquí habilitados para que nos pueda mandar sus mensajes. Estamos nada más y nada menos que horas. Horas nada más para ver a Paraguay y Nicaragua jugar un amistoso. Jueves de Guarania.

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Bueno, 7:03 van de la mañana en este martes. Nada que ver. Jueves, ya era.

0: me dijeron el martes, entonces me quedé con el martes. En este jueves de clásicos. Hoy vamos a recorrer todos los años. Vamos a ir en aquel entonces. ¿Qué año sos vos, Ceci?
1: Y el pincel del más bueno.
0: Mi vida, una bebé. Es una nena. No seas malo. 2002.
2: Hola, ¿cómo estás, mi amor? Te cuento, el que suena a la mañana, a las 5 de la mañana en los cuarteles, se llama Diana. Y lo que se toca a 18 horas a la tarde, noche para la formación, se llama De Treta. Para la hijo.
0: Diana y Dietreta. De Treta. A ver, vamos a escuchar otra vez.
2: Diana. Hola, ¿cómo estás, mi amor? Te cuento, el que suena a la mañana, a las 5 de la mañana en los cuarteles, se llama Diana.
0: Diana.
2: Y lo que se toca a 18 horas a la tarde, noche para la formación, se llama De Treta.
0: De Treta.
2: Para la info.
0: Ah, bien, gracias por la info. Ahora ya sabemos ya. Cuando suena, a las 5, Diana. A las 18, De Treta. Ahora está sonando De Treta. Nadie va a saber lo que vos estás diciendo. ¿Qué? Eso te van a decir. Ah, no, no, es De Treta, Retreta, dice. ¿Será?
3: No, la... no, no, no. Diana es a la mañana, a las 5, y Retreta es, no, es De Treta. Retreta.
0: Ah, Retreta.
4: La que se toca a la mañana se llama Diana y a la tarde es De Treta y a la noche es De Cuatro.
5: Pero toda esa estampa borró.
6: Va, hey,
5: vieja,
6: no sabemos
0: si es una
6: cosa.
7: Buen día, buen día. Realmente, ¿cómo estás? Lindo programa.
0: Gracias.
7: Es cierto, Diana es a las 5 de la mañana. Ajá. Luego se forma a las 7 para cantar el himno nacional.
0: Ah, ya.
7: Después es Retreta, pero la Retreta se toca a las 20 horas ya.
0: Al final.
7: El último para ir a dormir ya.
0: No es a las 6, para las 20 que ya.
8: A la mañana es Diana. Al mediodía es Laura. A la tarde es Carmen. Y a la noche es Natalia.
0: Por favor, no.
9: Karina, es un tema nunca acabar ya otra vez. Pero ya vamos a la Diana de día. Ya, dos pejorros. Ya, dos pabellos.
0: Se lo gusta.
9: Yanina, poneme un clásico y cambia el tema porque ya haré y ya una enseña.
0: Dale. Verá que ahora me voy a transformar. Ahora me voy a transformar. Me cambio ahora y me transformo, ¿sí? Porque después ya viene el quilombo, Estamos 7 minutitos, van de las 7 en esta mañana y esto suena así. Estamos practicando el himno. Vamos arriba, Paraguay todavía, caramba. Mañana el amistoso con Nicaragua acá en el Defensores del Chaco. Esto suena así.

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0: escucha un poco. Se te ve la tanga.
1: Para empezar el día, esto es Pa'l Pueblo.
0: ¿Vos lograste ratear del colegio? ¿Te rateaba el colegio? ¿Vos una vez? ¿Y si te rateaba el colegio, dónde iba? ¿En la plaza? ¿En la casa de alguien? ¿Eh?
2: ¿Otra vez?
0: Ah, te ibas al...
3: ¡Gracias!
0: Al partido.
4: Ah,
0: le gustaba la cancha ya desde hace tiempo, ¿eh?
4: Jesús, que no.
0: Primera vez que escuché ese rateado por ahí en la cancha. Primera vez. Yo me rateaba y me iba ahí a rotear. No, mentira. Me iba a la placita, a la vueltita. ¿Entendés? Ya ni quiero ver el partido de

0: Sí.
1: Vos fuiste mi compañera.
0: ¿Qué?
1: Colegio Fernando de la Mona, ¿te acuerdas? Cuando le sacamos a la profesora y nos quedamos nosotros juntos.
0: No.
1: ¿Te acuerdas de eso?

sí. No, yo usaba el uniforme cuadrille, usaba así, salía de mi casa hasta debajo de la rodilla. Llegaba al colegio y iba doblando a poquito. Ahí iba doblando, iba así. Qué calentona va a quedar. Yo demasiado quería lucir mis piernas y eso. Cuando eso era las piernas, ¿viste? Oiga, los años pasan para aquí.

0: de aquí, de Argentina.
1: ¡Saludos!
2: ¡Qué ilusión que tiene ese tipo, Ryan!
3: ¡Buen día! ¿Qué época será? Yo en el colegio me decía...

0: burro, me decían, burro. Pero no por las notas, ¿eh?
1: ¡Epa! Nada, no nos importa ya.
2: Mereces ser jugada, porque no se vaya.
1: ¿Eh?

Yanni, buen día, hoy voy para el Tiger, hoy voy para el Tiger. Diego es de día y Diana de noche.

0: y eso eran las piernas. Hasta ahora tenés maravillosas piernas y espalda. ¿Te gusta?
1: Muerte, ¿por dónde vas?
2: Pues, vete, Yanni. La foto que subiste en el estado.

0: radio para escuchar la camisa. Mi mamá me dijo, ya es Chamina Remera.
1: ¡No! Le pidió que se rateó el colegio.
2: Buen jueves. Yo también doblaba mi pollera antes,
1: ¿verdad?
2: Porque mi mamá siempre me compraba pollera pasando toda mi rodilla.
1: Sí.
2: Por favor.
1: Todo el famoso, las chicas van a entender. Algunas hacíamos eso.
3: Hola, buen día, Jenny.
1: Buen día, buen día.
3: Qué pionas, ¿sabes? Estos temas.

0: nosotros pillamos antes en la época de colegio y nos íbamos a conocer lugares así, qué sé yo, cerro, el cerro de Areguá, el cerro de Tomasías. Y un lunes nos llevamos el uniforme de gala y se nos echó a 8 compañeros. Y ahí nos fuimos toditos a Tomasías.
1: Híjole, lo que era esa época. Hoy no te puedes escapar. Hoy no puedes hacer eso. Hoy ya no. Te sacan fotos y esas cosas. Te delata todas las redes. Ah, las cámaras del circuito cerrado, cierto.
2: Hola, buen día, amor. ¿Qué tal? ¿Cómo amaneciste, princesa hermosa? Hoy ya no podemos hacer quilombo desde hoy.

0: Revisión Rivero, Macarena, hizo su programa.
1: ¿En serio? Hoy vine, chicos. ¿Cuál es el outfit de hoy? Hoy traje un outfit de infiel. Ahí están las redes sociales de arroba palma. Palma Paraguay, vayan a mirar un poco ahora las redes sociales. Si ya vieron, mándenme una captura y me mandan acá al WhatsApp. Ya está.
2: Dale pintada, siempre fumada. Tus amigos dicen que.
1: Quiero ver si vieron, Mándenme una captura.
2: Nunca se baña.
1: Nunca se baña.

0: desde ahí. ¿Qué color trajiste abajo?
1: ¿Qué tienes tú? Lávatela con champú. Ay, qué hermosa cabecera que tienes.
2: Buen día, buen día, Dani. He visto y justo la paz mío también ahí. Y aquí estamos.
3: Escucha esta.

0: y Milapa se dice así, Stacy, para salir con su amiga. En realidad se va a ir a ser infiel.
1: No.
0: Muchas gracias por la data.
1: Perdón, descubrí.

0: ¿cómo estamos? ¡Ea!
1: Casi ya choqué por querer mirar acá tu foto. Dios mío. Y he felicitado.
2: Porque vas, la marca de la gorra.
0: Qué loco están ustedes.
3: ¿Qué mira, bobo? ¿Qué mira, bobo?
4: Pues él es muy inminente, flor de piedra, pato de Ica.

0: ya. Con el lindo se cayó, me te cogió. Vamos, ya ni así, dale, se paseo un ratito.
1: Ya, pues. Ah,
0: rumbo para la ciudad de la esquina.
1: Dale, dale, dale.
0: Vamos, paseo un ratito.
1: Eso, están mirando el estado, me encanta, me encanta.
2: De estado, wow, de Dani Caminea, ay, entonces me está pasando de fotos a esa sección, me vale y me libre. Dice que besar es pecado, cosa que yo jamás haría, pero por un beso en tu boca.
3: Mira, bobo, ¿qué mira, bobo?
1: No seas malo, ¿por qué vos sos malo así con ellos?
4: Yanni, Yanni, Yanni, hola, buen día, día. Vos no te vas a conseguir para tu sugar de empresario de hierro.
1: Mira, dale.
5: Buen día, Yanni. Yanni, dale, puedes agregarme también al WhatsApp para poder ver tus fotos.
1: ¿Y estás agregado? Hola Silvia, ¿cómo estás? Yanni es de Madrid, ahí están.
6: No te cansas. De tal donde Yanni sea, qué hermosa soy, Dios mío. Yo soy un mita y realmente que le gusta salir, tomar. Salo, buen tu divino tesoro.
1: Pero
6: yo por vos le amentátalo. Te juro. No voy a salir de casa nunca, voy a limpiar, voy a lavar los cubiertos, te voy a cocinar.
1: Qué mentiroso, Pague.
7: No me decís más que nada.
1: ¿Viste? Así como son, te ofrecen, te van a bajar el cielo, la estrella, la luna, quilombo.
8: Todos los juegos de la esquina.
5: Yanni, mi amor. Yanni, mi amor, agrega, pues.
1: Bueno.
9: Hermosa, qué hermosa que sos, Yanni.
1: Yo

0: Neta, ya ni so, hola, so, hola.
1: Mira que un ratito no me va a dudar esa foto en el estado de WhatsApp de la radio, ¿eh?
0: Iba y cuán.
1: Bien he dicho, yo ya borro la foto.
0: Iba y cuán.
2: Déjame ver tu estado.

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25 minutitos van de las 8 en esta mañana y tengo que hablarte. 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

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La señora, los señores, la palma ahí, está, un lado. 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

un récord de chupi asado por Ali Ro, dicen, ¿eh? El horario de los partidos que favorecerá el consumo. Además, si es en Paraguay, y si es que Paraguay gana. Bebida gratis, carne gratis, de todo un poco, ¿eh? Pues sí que va a haber feriado, ¿eh? Pero que sí que, bueno, los supermercados dicen que no, que garantizan que no, bueno, tío, faltará carne, no va a faltar. Sí o sí, va a sobrar. Sí. Así es. Se viene la juntada mañana. Hoy ya se hace la previa, ¿verdad? Hoy, mañana a la tarde, a las 19:15 el partido. Se arranca ya. Sonia Sajonia, quilombo va a ser. Escucha estos clásicos, jueves de clásico. ¡Ah, no! ¿Qué hacía en ese momento vos? ¿Qué hacía Ceci vos?

0: Buen día, rival.
1: Tú tienes rock and roll, ya no. Rock and roll, van a hacerte música a mí.
0: Escucha. Rasputín, ¿eh? 70-80.
2: Jueves de TVT. Jueves de Recuerdos en Pal Pueblo.
0: ¿Dónde están los del 70-80?

0: escuchando a Camila Bulo, escuchando su programa. Vamos a escuchar un Alfa Lier, Café.
1: Sí.
2: Yanni,
3: Dios mío, tu foto, ¿dónde estoy sentado, Yanni?
1: Perdón, perdón.
3: Esa foto me hace querer.
1: ¿Te acordás de este amor? De esa época. Cuarentón, cuarentón, ¡Ah! Soy del 86, dice. ¿Del 86 cuánto tiene? Dale, rápido, matemática. 40 años. ¡Ya!
4: No cuente, era un muchacho, sea nada más su ciencia.
5: Yanni, ¿sabes qué le dijo la novia a mi primo? La novia a mi primo. Que no le interesa su mundial de caca.
1: Sí.
5: Que no va a permitir que vea todos los partidos.
1: ¿En serio?
5: Que ella tiene también sus cosas que ver. Mira tampoco lo que le dice.
1: ¿En serio? ¿Qué
5: tal ahí son algunas chicas?
1: ¡Qué bárbaro! Divorcio en puerta. ¿El mundial o yo? Le dijo más o menos, ¿verdad? No. No puedes comparar el mundial. No.
3: Yo soy el 70, ya 55 años, Florido.
1: 55 años. Año 83, presente.

Digan presente. Yo soy, bueno, presente año 93. Presente año 82. ¿Abuelito? 91. Presente año 91. Presente año 2002. Del año 2002. Presente año 80. Presente año 80. Año 80

0: Año 1985.
1: Año 93. Compasen,
0: Año 93 es Emi Camacho, Año 2004. Pero con los mismos gustos musicales que mi mamá, es del 72. Año 1987. Híjole, tenemos diferentes generaciones, caramba, ¿eh?

0: música a Bebeta. Lo mismo que después yo iba 15 años de mí.
1: ¡Híjole! ¡Qué recuerdos, eh!
2: Atento, atento. 1989.
1: 1989. ¡Vamos todavía!
3: ¡1983, edición limitada!
1: ¡Ese! ¡Edición limitada!
4: ¡Fase 3!
5: Atendo, atendo. 1970. Lo mejor.
4: Fase 3. Fase 3.
5: Atendo, atendo. 1970. Lo mejor.
1: Lo mejor.

0: Yanni, 97, Yanni. Ni tan viejo ni tan joven. Ahí en el punto exacto.
1: ¡Ese me gustó,
2: Atento.
3: 1985, ¿cómo te gusta, mi amor?
1: Atento.
4: Hola, Yanni. Presente en 1965.
1: Ah, mira.
4: Super luminoso, San Juan Bautista, Misiones.
1: Escucha un poco lo que es esto. Ni nacíamos nosotros acá. Solo Galar nacía acá. Estaba en, ya estaba ahí, ¿eh? Quebrantándola la vida. Va, dale.
5: Qué bueno.
1: ¡Ay!

0: tengo Gianni 1981. Aguanta el villero, música villera.
1: Atento, Gianni, mi amor. 1968.
2: Ah, bien.

0: que no hay poco uso.
1: ¡Poco uso! ¿Te acordás de esta época? Ese poco uso me gustó, ¿eh?
2: 1973. Tu teniente de tercera la tiene mejor.
1: Atento, atento, atento.
3: Atento, atento, atento. 1979. Olimpia campeón.
4: Caracol Club.
5: Yari, Yari, Yari. 1990, virgen.
6: Saludos a mi compa de los Fertazos Luque. Feliz cumpleaños, Mati.
1: Ese era moverte ahí nomás, ¿no? ¿Estaba? ¿Verdad? No era tanto movimiento. ¡Ay, no!
7: Atento, atento, Yani.
1: ¿Qué año, qué año, qué año?
7: 1976.
1: ¡Eso es!
5: Las
2: tardes de Malaya. Ahí, 1900, Matusalem. Yani, Yani.

0: Atento, atento, Yanni.
1: 1966. Amo que todas las generaciones estén acá.
2: Atento, atento, móvil 615. Sargento primero de infantería, 1992.
3: Yanni, atento, atento, 1995, hermosa.
1: Este es mi cama, Estábamos creciendo juntos. Pero les gusta esta música,
2: Yanni, qué mentirosa, o no me agregaste, mi nombre es Ernie, no veo otro estado.
1: Perdón, mi amor.
4: Atento, atento, 1811. Y ahí la independencia.
1: No. 1800. Ese ya no creía.
5: Atento, atento. Tatipio, qué año, Ya dijo a mí.
1: 42 minutitos, van de las 8. Que suene esa sirena. Dale, Joelito, dale, gas.

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2: El sueño del Mundial de Estados Unidos, México y Canadá vuelve a llenar las calles de Ecuador. Este Mundial puede ser muy importante para una selección que cuenta con 26 jugadores de gran nivel. El seleccionador Sebastián Becachese ya anunció a los futbolistas que estarán en la cita mundialista, en la que será su quinta participación en un Mundial. Ecuador quiere romper su techo de octavos de final, un objetivo que podría conseguir tras su excelsa clasificación en las eliminatorias sudamericanas al quedar en segunda posición por detrás de Argentina. Ecuador se medirá a Costa de Marfil, Curazao y Alemania en el grupo E.
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1: Rápido.
2: Ah, con loco.
3: Chau, chau, chau.
2: Dale. Ahora que ahora recién me voy, ya me voy.
3: Chau.
2: Me voy, nos vemos lunes.
4: Me contaron
2: Me van a castigar, me van a castigar. 53 minutitos más de las 8. Ya. Último audio, rápido.
5: Atento, atento. Presente año 1989.
2: ¡Eso!
6: Ahí está, Michael de abuela.
2: No, lo sé, así. Yo creíísima que hoy es viernes.
4: Que me dejaste la ventanita del amor.
3: Chau.
2: ¡Parana!
3: Chau.
2: Me van a retar en breve.
7: Pedazo de diosa lo que sos, mi reina, por Dios.
2: Hola, Juan, ¿cómo estás?

0: bebé.
1: Chau.
2: Jugaste con mis sentimientos, Yanni. Jugaste con mis sentimientos, no me agrega.
3: Buen día, Yanni. Yanni, 1999, ¿cómo te gusta?
0: Bueno, Jarona, ya me estás haciendo señas ya. Dale, para. Habemos.
2: No agregaste ya ni en el WhatsApp.
0: Nos vamos, que tengan un resto de jornada maravilloso, que disfruten, sean felices, vivan mucho. Ahora es el momento, hoy, ahora, en este preciso momento. Sí, más tarde no sabemos qué puede pasar y el futuro es tan incierto. ¿Y el que duerme? Lo dijiste vos. Nos vamos hasta mañana, previa al Mundial, ya, previa a lo que va a ser mañana Paraguay con Nicaragua en el Defensores del Chaco, ¿sí? Así que mañana todos con la camiseta, con la bandera de Paraguay, todo, el uniforme tiene que ser mañana. Mañana vengo como paraguaya. Es que yo soy una paraguaya más. Soy una paraguaya. Me considero ya. Sangre paraguaya, carajo. ¡Ea! Nos vamos, gracias Joelito, gracias audiencia, ya se viene Bicho Riveros y todo el equipo y los demás programas, y sigan disfrutando, los amo mucho. ¿Y cómo suena esto? Chau.

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3: ¡Vende Marrelli!
4: Otro programa.
5: Te voy a hablar.
3: La palabra sedienta va a Radio María, vos.
5: ¡Feliz está, bicho Rivero, mi
3: amor! Del hermano Pablo. Cerraste el programa, comandante. ¡Oh, la partusa! Está emitiendo el otro canal. Sintonizando otra onda.
6: Ese es el tema. Ese es el tema.
5: Bote,
3: hoy en día es sableada, ¿no?
5: Hoy es día del amor.
3: Del amor, y por eso justamente jamás va a encontrar en tu hogar el amor. Te voy a buscar a otro lado. Ya no inocente, andate vos.
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0: uno.
1: ¿Qué TVT querés hacer el día de hoy? Te escuchamos, te escuchamos, te escuchamos. Acá me están enviando la foto de Gianni. Creo que está conectado. Tipo agencia de modelo ya es, la radio ya es, con su foto, ¿eh? ¿Cuándo vamos a posar nosotros como modelo, Tatuca? ¿Viste la foto? Agencia de modelos Palma FM, ¿eh? En boxer tenemos que posar, Tatuca. Pero todo, operadores, los editores, nuestro programador en boxer, wow.
2: No sé si se va a reír, pero
1: wow. Anda entrenando, Tatuca, que vamos a pelar boxer.
3: Felicitado a Pablo.
1: Pablo.
3: María Guasón, de acá de Sajonia. Estamos farreando. Y Catuca en Boca,
1: Guasón. Listo. Contigo me quiero ir. Puedo, corazón, dice Ale. Claro, mi amor, que podés. ¿Dónde es lo que te querés ir? Vos te querés decir, rana y yo salto. ¿Dónde te querés ir?

0: Bicho, ¿cómo vos querés comer el huevo? ¿Cómo te gusta comer el huevo? ¿A punto, medio, bien cocido o que te rebote por el mentón? ¿Cuál te gusta más?
1: Puta,
2: ¿y cómo? ¿Y qué? ¿Qué es la luna? ¿Qué es a veces?
1: Es muy para la puta a veces.
0: Rana.
1: Hola.
0: Rana.
1: Yo le dije, si me rana y yo salto, le dije.
0: Rana.
1: Pero yo le dije a Alejandra, no te dije a vos, estúpido. De bobo. Este es un buen TVT, ese caballo, Vicente, las Core Calle 7HR encima mío en el caballete, o sea, qué plaga que son, o sea.
3: Qué vulgar y ordinario eso, cabrón.
1: Qué puta, o sea.
4: Bicho. Sí. 1992, bicho. ¿Cómo a vos te gusta, bicho? Bicho. Ahí lleva, ya llega, por allá.
1: Hijo de puta, 1992, o sea. Ay, en la década del 90 y del 2000, ya.
5: Vale, Carlos, pide chiquitín. Está vivo, Carlos, vas a Yanni o Búsera, ¿eh? O de mañana, ese. De sábado, o sea, de mañana y pecho de Carlos. Y está vivo, vea, madre, oye, está para ver, ojo, Carlos, vea. Me está tocando, oye, esa cosa ya, Carlos. Pide chiquitín. Entonces, ¿a dónde subió?
1: Yo no sé cómo no se refría hasta Yanni. Muy desabrigada anda viniendo. Vamos a llamarle la atención porque no puede venir tan desabrigada. Después se refiere. Claro. Muy sexy, pero a la hora de trabajar. Ausencia. Ingresó al grupo. Primero está la radio. Hay que cumplir con la radio. Esto es detalle ya, pero. Ay, ay, ay. Qué bárbaro. Cuéntame
4: su coche. Está bolsa de nada, bicho. Está culo, culo. Uleira.
1: Encima los boxers que vamos a usar de animalitos van a ser. Sí. Tenemos jirafa, tenemos elefante, yacaré, leopardo, burrito. Sí, de gatito.
6: Qué rico.
1: Buen día, mi vida, feliz jueves. Soy de Cintia, soy de Ciudad del Este. Dice, gran salud a todas las amigas de Ciudad del Este.
7: ¿Tú, cuáles son tus mejores comidas, bicho? Porque para mí que es primero es la Sole, segundo vea, Patty y la tercera
1: ya.
7: Creo que es Yanni.
1: Ah, ¿verdad? Puta sea.
7: ¿Cuánto puedes meter la HR?
1: Son mis compañeras. Hola, Yanni, le podés mandar saludos. Ah, no, o sea, mensaje. Mira, acá ya me llega foto en boxer mía que hice con Jennifer Ruiz Díaz. Mentalo, ¿dónde ya? No puede ser. No, sí, ya me llegó. No puede ser, qué puta rápido son los perros ya. Te bicho, dice. Qué loco.
8: Bicho, bichito. Acuérdate que tú tienes familia. Acuérdate que alguien te espera en la casa. Bicho, nos preocupamos por vos.
1: Ah, la puta,
8: Carlos. Te pido un límite, bichito corazón. Ya deja la putera.
1: ¿Qué te da poda, Karina? ¿A qué se ve que está despierto temprano? ¿Ese? Claro. Sí, ese está en la mala vida y la poca vergüenza de madrugada.
8: Sí. Ay, bichito corazón.
1: Sí, estos son. Son como. ¿Cómo se dice? Ese que de noche no me aparece. ¿El Mopi? ¿Sí? De noche no más le ve a esta gente. Sí, Lucierna. De día no le va a ver a esto.
8: Bicho, nos preocupamos por vos.
1: Pero sí, abuelo.
9: Bicho, mate coca, balo. Tatuca, bala por ti. Bicho, no puede ser, pero. El general.
1: Claro que puede ser.
9: En los 15, vos te ibas a violar. El general.
1: Sí, abuela le mandaba la puta al DJ si ponía dos temas. Lambá y un tema del general, no me acuerdo cuál era. Pero el general y Lambá, los abuelas prohibían los 15 años de las primas, de mis primas. Zafado, degenerado, música del diablo, le decía al DJ. Le hacían poco cambiarse.
10: Abuela,
1: Andamos puteada la abuela. Se suspendía al 15 años y le puteaba a la abuela. Este no. Este era música del diablo. Este y lambada, prohibido. Este no. Bah. Y lo armaba la abuela, o sea, con su bastón se iba. Oye, a ver. Qué complicado, o sea. Hoy se da en los cumpleaños infantiles, voy a escuchar ese reggaetón, el más degenerado en los cumpleaños infantiles, voy a escuchar ahora. En nuestra época, lambada y el general no podía sonar a la abuela. Qué puta, los padres degenerados también que tenemos hoy en día, o sea. No, voy a cumpleaños infantil y reggaetón degenerado de fondo. Bailan la criatura, o sea. Qué vergüenza, o sea. Esta era la música que sonaba en nuestro cumpleañito cuando éramos chiquititos. Sí. Sonaba este. Después sonaba Topollillo. Los payasos sin no sé, homopén, los payasos sin no sé. De taro, Bartolito, o sea. Ana, qué lindo Bartolito, o sea. Estos eran temas de cumpleaños y más así, no como ahora, malditos degenerados. Que le ponen reggaetón a su criatura. Qué vergüenza sea. ¿Dónde quedó la educación y los valores?
10: Bicho, yo como decía también, son mis compañeras de trabajo. Y

0: música del demonio. Bicho, aproveché y reservé ya tu entrada para el mundial, ya quedan pocos lugares, dice. Viste que los precios se han de taro, a donde sea. Desde 138 millones, el lugar más caro ahí al costado de la cancha. Y el lugar más barato allá al lado de donde se soldó el techo, allá arriba. Es 5 millones la entrada. De puta, yo con mi televisor ya está enfrente, boludo. De tarón. Enfrente le da a los jugadores. Después te digas, en el día yo voy a pasar al lugar donde se va a ver el fútbol, sí. Porque todos los partidos vamos a ver en diferentes locaciones. No va a ser un mismo lugar para despistar. ¿Entendés? Y en el día se te va a enviar una ubicación y ahí vos te vas. Sí. Hay estacionamiento, guardia, todo. Entonces tenemos tres partidos, sí o sí vamos a jugar. Eso es lo más seguro que tenemos en este mundial. Si nos va bien en esta fase, seguimos jugando más partidos. Pero tres jugamos. Tenemos tres lugares con tres actividades diferentes por partido.
1: Sin vergüenza.
0: Yo lo único te puedo decir que el partido es lo menos importante de estos encuentros. O sea, el partido, si vemos, no vemos, ya es un detalle.
2: Qué imbécil, que la gente va a pensar mal, estúpido.
0: Como dice Roberto Carlos. Viste, ese, los perros se están peleando todo. No, Orlando Gil, Olveira Gatito. Nosotros ni... Ahí estamos, nuestra pelea, otra. Nuestra pelea pasa por otras decisiones. No, para. Nosotros en otros temas estamos peleándonos. Para hacer tal cosa o no hacer tal cosa.
3: Los perros están a juicio. Grupo de WhatsApp, esos ñetongueanos, Vitacia. No, Gatito no puede jugar. Claro que Gatito se merece. Olveira, el mejor. No, Orlando Gil, el titular indiscutible. Yo, mira, toda tarde. ¿En qué estupidez están perdiendo su tiempo vivo adentro mío, verdad? Nosotros estamos ya preparadísimos. Son tres días inolvidables de previa, partido y post partido.
4: ¿Estás preparado para vivir tres encuentros inolvidables?
5: Viste, bichito corazón. Ya deja la putera.
6: Bicho, bicho. Ahí volteamos, bicho.
0: Vamos a escuchar.
6: Hemos pagado el vallenato.
0: Caballo, vos en YouTube. Es un aplicativo que hace menos de un mes se lanzó. YOUTVE. Ahí vos ponés Vallenatos Remix. Checa, you, todito. Todito te va a salir, sea. Impresionante todos los vallenatos que va a tener ahí, sea. Te recomiendo, no, me va a agradecer.
6: ¡Maldito!
0: A la puta. Te estoy ayudando. Le ayudo y se enoja. ¿Qué venderé? Y cuándo, no se le puede ayudar a usted.
7: Caballo, caballo, caballo.
0: Sí.
7: Ya, todo, selección, selección, caballo. Todo jugar, la jugada. Nosotros tenemos que apoyar.
0: Sí.
7: Ya, todo, música, caballo, de la Albirroja, roja. O sea, va a poner más ánimo, espíritu. Oiga, yo, caballo, caballo.
0: Este bloque es demasiado pasteloso de la Albirroja. Siguiente bloque vamos a poner algo de la Albirroja. Acá tienen que estar 11 y tienen que jugar. Que jueguen los 90, que no se lesionen. Tratar de sumar y ya está. A muerte con la Albirroja, con la selección. Estoy con la Icoa, que juegue el que juegue.
8: El mundial juntos. En tu pecho acostados.
0: ¿Qué pasó?
8: 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En tu pecho acostados.
9: Dios mío.
0: Vale.
10: Bailo, muchachos. Ah, me muy ilusión la Paraguay Música. La 11:30 por un deporte.
0: Sí, sí, a esa hora realmente 11:30 arranca el deporte. Ahí tiene todo. Todo el día tiene música la Albirroja. ¿Cuánto duran los programas deportivos? 2 horas, 3 horas. De 11 a 2 suele ser. ¿A qué hora entra Arturo? 11:30. Siempre alegre Arturo, ¿eh? Le veo siempre acá en el pasillo alegre, o sea, opusca para ir, Arturo.
10: Otro veneno virus. No, para. O sea, así es el progreso, ahí sea.
0: De las 11:30. De
1: cosas, pero prefiero callarme.
0: Sí, de las 11:30, Arturo Rubín, píale sin parar y díganle, hola Arturo, ¿qué tal? Somos oyentes de Bicho Rivero en Palma. Él nos dijo que vengamos acá a pedirte música a la Albirroja sin parar. Y nos dijo que vos nos vas a complacer. Así que ahora ponen música a la Albirroja. Díganle a Arturo. Al toque le va a poner.
9: De sinvergüenza.
0: De acuerdo.
9: El estacionamiento es solo para dos vehículos, ¿verdad? Mm. Y está todo cerrado también.
10: Corre, bicho, o sea, al puto audio y más en tu, dice, 25 audio en tu, debe puto, los 25 audios en tu, o sea, mañana,
0: ¿y el tuyo?
10: Mi audio present day. Qué bárbaro, o sea. Tú te principio, el principito de embarazo.
0: Espera. Mandale saludos al principito, mi gran amigo, carajo. De mi parte. Vete con principito. Se ríe de evidencia. ¿Eh? Y lo que baila. Las chulinísimas. Las chulinas, ¿verdad? ¿Cómo es que le dicen las chulinas? Las chulinas. Como fe, principito, o sea. Ese es el team de Denny Caniza.
10: Va a llevar la sole caroso, Carlos. Le digo todo el libro, mamá. Es que el rey, cuña cara y esteo, es donde es prohibido. Le digo todo el libro, mamá. Es más la sole antes, es cuña cara, hija, es guau.
0: Nique. Cásate y verás. Yo le dije.

0: qué rico! Hola.
1: Ah, baby, yo mate como la parte de Cande Orlando, Timoteo Cáceres, ni esa, porque ahí dice, sí, hey. Ah, tu casa donde vi yo, esa baja, cuello hueco, ve caro, cuello será. Amanda, besi.
0: Sí. Vamos a ponerle un moño y le vamos a entregar en bandeja. Que le lleve lejos. De dicho ocasión, a mi patrón le pregunté si nosotros vamos a abrir el local cada vez que juega la selección y me dijo que miró la lista de Alfaro y que no encontró mi nombre. Así que para las 6 te quiero acá, Jico Plá.
2: Espectacular. Es cierto, y te lo que te dijo ese caño. Si no está en la lista, Álvaro, no tiene que ir a trabajar de un rolembo. A la puta, o sea. Difícil que entre en la lista, Álvaro, así que.
0: El que puede, puede. Y el que no puede, se va a su trabajo.
3: Suavecito para abajo.
0: Para abajo. Para abajo.
1: Escucha con mis audios, es infeliz. Pegándose una minuto con el principito y nada. Ocho plagas.
0: Y si le traigo al principito acá conmigo. ¿Eh? Sí, que hable de sus historias de madrugada, de noche. ¿Eh? En el patio del folclore, ¿eh? ¿Cuántas chulinísimas levantó en el patio del folclore, principito? O sea, gran embotado.
4: ¿Qué
0: pica,
4: boludo? ¿Ves?
1: Ponena para esa música, cabrón, lo que parece que cuando vos metes el primer cucharada de comida te quema todo. Ponemos eso, muchachos.
0: Es verdad que vamos a buscar.
5: Después dicho, Mateco Cabaló. Antes con nuestra música, la música se viene el tren de chocolate.
0: Sí.
5: La música de bananas en pijama.
0: Sí, señor, esa era nuestra música infantil. Hoy reggaetón, el más degenerado, mejor, Ludo.
6: Poco está ahí para hacer lo que nosotros decimos, idiota. No llamas a ser idiota. Y tú no somos tus jefes, los oyentes somos los jefes.
0: Claro.
6: Carajo. No me digas que lo molesta y no adelante, que estoy muy nervioso.
7: Hola. Bicho Riveros, Filín Chiquitín, vaya te copes, hermanito. De Janina, más que lo será, o pido, vente más, será. De esta, donde más tipo, acuisa o tirar pecuña, será.
0: Le pones sal, caballo y ¡hum! Sí, señor.
1: Qué envidioso que son, ya.
0: Principito, hasta ahora hace historia en Mar del Plata y dice: sí, homo pe. Mar del Plata y homo pe. Y el patio de flores sigue abierto, ¿verdad? Mar de Plata, IEPC, Moncha, eso.
8: Papi, mi tío, pues yo cayó, ¿para qué pegamos ahí no lejos? Mm. Ahora también en los cumpleaños infantiles, la tua mató guapo, mitad, güey, te veo un mocón y nada, no se da. Yo ya pega, güey, van así.
0: Sí, ahí está. No había lo alcohol.
9: Bateco, bicho. Sí, bicho. Hoy es mi cumpleaños y quiero que H me apague la velita.
0: ¿Quién es H? HR, ese, ¿verdad? HR viene mañana viernes. Hoy es jueves, ¿verdad? Mañana viernes viene HR. Arma, saludos para la más guapa de este país, Jenny Barreto, Gladys Barreto, esperando que hagan la tortilla para el desayuno. Dice, qué grande, Arma. Saludos para Cristian Melgarejo y toda la cuña guapa haciendo tortilla. Mira, con cebollita de hoja, ya. Mira, ya, gente de Ico, hacia. Mandioca.

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1: Gran parte de la delegación de la selección de Argentina arribó a Kansas para completar en Estados Unidos la preparación para el Mundial, con el debut frente a Argelia, previsto para el 16 de junio, y con una delegación que todavía sumará en ese país a Lionel Messi y a otros futbolistas que llegarán desde otros clubes. 18 de los 26 delegación que todavía sumará en ese país a Lionel Messi y a otros futbolistas que llegarán desde otros clubes. 18 de los 26 convocados, además del

0: de la FIFA. 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

0: 10 minutos para llegar a las 10 de la mañana, 17 la temperatura. Buen día, Rolly.
1: Buen día, bicho. Buen día, Joel. Buen día, Palma. ¿Cómo estamos hoy día 4 de junio? Qué rápido, mitad de año ya estamos, bicho Riveros. ¿Quién va a ser el Judas Caí este año?
0: Y yo soy todos los años, si me ponen a mí de vuelta ya no tengo ningún problema. Es más, ya me va a gustar. ¿Viste cuando tantas veces perdés la votación de Judas Caí? Ya,
1: no, eso es ganar.
0: Ya, cuando no te ponen de Judas Caí ya te empieza a molestar. Es sin descore, después de que onda, veo. Yo ni era todos los años. Ese es cuando tanto le critica a alguien. Llega un momento que tanta crítica ya es parte de tu día a día. Y si no te critican, decís, ¿por qué ya no me critican? ¿Qué pasó? Sí, pero yo estaba haciendo todo mal.
1: A nivel país, por ejemplo, vos ya tenés tu Judas Caí.
0: Y yo te pondría a vos porque vos sos la que me estresás todos los días.
1: Yo me para qué pregunto, ¿verdad?
0: Sí, vos me estresás pues, todos los días, todo el tiempo. Porque yo me voy de acá y tengo otros
1: Judas Caí.
0: Otros niveles de estrés, ¿verdad? Ajá. Pero son en diferentes momentos con diferentes personas. Pero contigo fue intenso, de lunes a viernes.
1: Nomás lo que vos te
0: molesta. De lunes a viernes. Como un bula, Rulicia. Lunes, martes, miércoles, jueves, viernes.
1: Espera. Así como dijiste.
0: Te pide otra cosa. Todo el día te pide algo, o sea.
1: ¿Vos me enseñaste, bicho? ¿Qué vos me dijiste?
0: Enseñame, ya, Rulli, o sea.
1: El que no llora, no mama, me dijiste.
0: ¿Y a vos te gusta mamar?
1: No, yo lloro por eso. Casi cuando yo te pido algo. ¿Sabe el cumpleaños?
0: Ustedes ya escucharon, queridísimos oyentes.
1: No se llama mente sucia. No, es verana.
0: A ella no le gusta llorar.
1: No, ey. Yo varias veces.
0: Hablando de chupar un huevo, no. Este es un TBT, pero de primera.
2: Ya me entero.
1: Vos me enseñaste muchas
0: los
1: cosas.
0: Los verduleros.
1: El que no llora no mama. No hablo de mi privada íntima.
2: Te pido un límite, mi corazón.
1: No hablo si no está mi abogado. Eso yo adopto ya, hola. Grande enseñanza de bicho Rivero. Hoy el cumpleaños de Angelina Jolie. ¿No te gusta ella? Angelina Jolie. Ella es linda.
0: No.
1: No es. No. Hermosa ella es, bicho.
0: Y sí,
1: un día como
0: bien,
1: hoy, ella
0: sale.
1: Nació en la ciudad de Los Ángeles. Angelina Jolie. Espectacular. Bueno, no voy a más preguntar el judaca.
0: Vendemos.

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0: ¿Te gusta, mi amor?
1: La música.
2: Eso.
3: Sí, señor, los verduleros en la mañana.
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1: Hola.
2: Bicho, saludos para Yelena Yolín por su cumpleaños. está escuchando la radio.
3: Qué putas.
4: Hola, Bichi. Okay. ¿Qué tal? Bien. ¿Te puede pasar el modo de gran apodo acá? Es para una clase de cocina.
3: Escribile ahí en su Instagram directo, tiene todos los datos y números de teléfono para contactarle. Jaupey, bicho, ya anduve, dice, ya no puedo más de Jorge Acosta, si se puede, dice. Hola.
5: Ruli, el compromiso de Yanni Arguello, gustazo.
0: Yanni Arguello.
3: ¿Qué pasó?
0: Me.
3: Espera, que un zumbido. ¿Qué?
0: Quiere que te pregunte sobre Yanni Arguello.
3: Es muy buena compañera.
0: ¿Y Angelina Jolie?
3: No. Me quedo con Yanni Arguello.
0: Ahí ya está oyente, ya sabes.
3: Me quedo con Yanni. A Yanni te tengo acá. Todos los días. En la radio. Si ella se va y yo llego. Yo llego, ella se va. Nos vemos todos los días.
0: ¿Desayunan juntos?
3: También. ¿Vos comés su miel? A veces, no siempre.
0: ¿Vos comés su miel? Yo ya sé todo.
3: Sí. Acá está.
6: No, para, no, ay, no, boludo.
3: Después, bicho, le puedo saludar a los muchachos de Lubricar Shop. Dice Capiatá, Ramón y Santiago. Los dos maricones locas son, dice. Ay, espera. Sí, oye, Lubricar, ¿cuál es ya? Hola.
7: Hola, Ruli, mi amor, ¿qué tal? Te saluda, Chavito. ¿Será que puedes escuchar vos mi audio, Ruli?
3: ¿A qué?
7: Sí. Te quiero mucho.
3: Bon día, bicho, vos sabés que Angelina Jolie, ella fue coleccionada cuchillo en todo el mundo, dice. No me acuerdo, vos sí, coleccionada cuchillo, qué onda. Espérame, que hola.
7: Ya sé, miran, amigo, bicho Rivero, te saluda Chupito Romero, Chacapé.
3: ¿Qué hace, Chupito? ¿Qué pasó, vos?
7: Hola, Ruli. Ruli, mi amor, te amo.
0: Ey, gracias, viste. Vos nomás lo que no me querés, bicho.
3: No, es que no te quiero. Yo te quiero, pero sos muy tóxica y muy intensa.
0: Ya formo parte de tu vida.
6: La tengo todo el día acá, la Jenny. La tengo todo el día ahí. Ya viste, hasta su miel le come todo, su miel.
0: Su miel le come, sí, cierto es.
3: En el desayuno ya le pone una miel de abeja.
0: Espectacular,
3: es muy rica, sí. A la tostada, ¿verdad?
0: Sí, yo también ya probé su galletita.
3: Sí, sí. Rico, ¿verdad? Buenas noches, Veracruz. Hola, bicho, le puedo decir a Ruli que le envíe saludos a mi tía Yania Prieto. Está de cumpleaños, 51 años cumple, dice.
0: Yania, feliz cumpleaños, feliz vida.
3: Vende más, Ruli.
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0: Polo, muchachón, va, posea. Sí, ahí bajo los autos, oye, poco, poco. Ay, subime, bájame el gato. Hola, bicho, puede ser la música Ricardo Arjona, Ale San, porfa, Anita Uga, dice. Amigo, en YouTube los dos artistas vas a encontrar y el tema que quieras vos puedes poner ahí, sin problema. Ahí ya veo Alejandro Sani, Ricardo Arjona, de Tauro. Secreto en la obra, encontraron a dos albañiles besándose en una construcción, dice. Sí, es que hace rato yo vengo comentando este tema. Los choferes, los repartidores, los albañiles, mecánicos, vienen bromeando bastante entre ellos. Hace rato que venimos advirtiendo y nadie nos hace caso. Nadie nos hace caso. Nosotros inventamos, güey. Seguimos en el jueves de TPT.
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0: λέτε el conejo malo.
1: Αλλά
0: puta da tu casa. Que te falta la tela. Emel mañana te falta ya. Te vamos a agarrar con la comisión garrote. Ese mañana te falta.

0: Guanamera. Muchas cosas vamos a hacer a dúo, Ruli.
1: Te pido un límite, bichito corazón.
0: La puta,
1: ya deja la putera.
0: Dale, será. Wow. Qué posclivo, será. Hoy le tenemos que ver. Tenemos Flow y Pasión Stream. Ah, la puta, lo que vamos a tomar ya otra vez. Qué puta, sea. Yo me complico los lunes porque del fin de semana, lunes en Nayeray y los viernes. Porque fue para mí día de chupi. Chupamos todo lo que hay. Y viernes se añan de yara, sea. ¿Cómo me cuesta los viernes?
2: Tu cuerpo sí aguanta.
0: No aguanta, Ruli. No aguanta, me desmayo ya.
2: Entonces vos no rendís en otras áreas.
0: No aguanto, Ruli.
2: No rendís.
0: No aguanto, Ruli.
2: Y no rendís, así nomás.
0: No, desastre. Desastre.
2: Pero de repente tenés que hacer pues tus otras obligaciones. ¿Qué haces para aguantar?
0: Y siempre. No.
2: No. ¿En serio que te
0: pensé? Siempre, Ruli, tenés que sumar 3 puntos. Entonces tenés que hacer un esfuerzo.
2: Creo que así tomando aguante ni medio.
0: De bicho, hoy le vi a la Ruli. Le iba a saludar cuando cruzaba Senador Long. Yo feliz escuchando música a todo volumen. Pero con su cara de 2 metros bajo tierra tenía miedo que me mande a la mierda, dice. Ruli, sos hermosa en persona, pero tu cara de poco amigo, Ruli, de.
2: Pero yo
0: no te sirve.
2: No.
0: Ser linda no es suficiente.
2: Déjame explicar. Vos no me vas a explicar. Yo camino 5 cuadras y de verdad mucha gente me saluda.
0: Vamos a trabajar y después vamos a hacer un grupito y vamos a debatir ahí.
2: Sí, pero a veces no escucho y no me doy cuenta porque tengo mi auricular.
0: Sí, pero la cara de culo permanente, pues.
2: Estoy escuchando tu plagueo. Porque vos me estás retando y yo estoy escuchando. Ruli,
0: cara de culo de institución en este país.
2: Por eso mi cara es de culo.
0: No la ponen, Ese es el problema. Como decía, y que en paz descanse mi gran amigo.

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0: ya ves, pico gritando azúcar. Qué claro, pero. Vale, no, lo que machi.
1: ¿Por qué tenés esa actitud?
2: Palabras textuales de una mujer me dijo: es peor, o sea, no, es peor no coger, me dijo. Lo peor es ser mal cogida. Ese me deja de mal humor, me dijo. Por la pero obviamente no es mi pareja, ¿verdad? Me estaban comentando cómo tienen confianza en mí.
0: Claro, una amiga.
3: Qué confianza para hablar de esos temas.
2: Argel, el agudo y toda esa cosa. Y incluye el sexo, le dije. Y me dijo, así mismo me dijo.
0: Claro.
2: No, hay mujer mal cogida. Mejor no coger que ser mal cogida.
0: Ay, juepete. Eso le dijo su amiga.
4: Bueno. Voy a desconectarme porque el sexo me llama.
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0: Que le den candela, que le den candela.
1: De tal, ya unió la tecoreilla, o sea, no hace juego y pasión nunca.
0: A la puta lo amargado, fuera, o sea, no vayan a ser así, se callo. Mirana, por favor, hoy, y si no te gusta otra vez. Si no te gusta otra vez, vamos a cambiar, vamos a cambiar.
2: Dicho, y se van a chupar, baby, con la podaca.
0: alcohol. Bicho, escuchaste la data que tiró y Gianni dijo que su outfit y de la Ruli es para ser infieles y levantar marido ajeno, dice.
3: ¿Y yo qué tengo que ver?
0: Igual, habla con Gianni, yo no,
3: no
0: dije.
3: Yo
0: si no me
3: querés
0: preguntarle a los oyentes o a Gianni, dice. Yo solamente leo como dicen en guaraní, se ale minte.
3: No, pero yo ni siquiera vine.
0: Sí.
3: Temprano a la mañana.
0: Todavía dice eso, ¿verdad? Se ale minte. Claro, claro. No, no. No te enojes ni te tomes conmigo.
4: A ver, caballo, Mateco, va al aporte, caballo. Vos necesitas un día más descansar legalmente.
0: Sí. Sí.
4: O demasiado mucho la aguanta la ruta.
0: Es cansador. Es cansador.
5: En la esquina del viejo barrio lo vi pasar.
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0: Lo que tenés que hacer es darte cuenta y pisar tierra. Desconté, pero sigue, pues.
1: Van recorriendo la acera entera por quinta vez.
2: Conchudos.
3: Todo se le acruda, pedazo. Ah, música. Pasando muy actualizado, güey.
1: Para trabajar.
3: Tony, Anuel. Todo eso es lo que entra, güey.

0: Hoy estoy en otro lado, estoy. ¿Qué día?
1: Se nota. Jueves de TVT.
0: Hasta el mediodía. Jueves de TVT.
1: ¿Y dónde lo quitas?
0: Ah, no sabes dónde estoy, hermoso, ¿eh?

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1: Hola bicho, la app no funciona, estamos por Hernandarias, dice Palma FM Oficial, esa es la app, avísame qué tal. Tenemos audio, hola.
2: Hola bicho, ¿qué tal?
1: Hola.
2: Bicho, felicítame por mi cumple, estoy cumpliendo 40 añitos, soy Rosalía de Cacupé.
1: Felicidades Rosalía, un besote mi vida.
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3: Buen día, bicho, bicho.
1: ¿Qué pasó?
3: Te hace de madrugar o usa la iglesia.
1: ¿Eh? Ah, tema de. Sí. Acá está Tuca nomás y su Batman.
4: Hola, bicho. Saludamos por mi cumpleaños. Estoy cumpliendo 41 añitos.
1: Perro,
5: ya. Bicho.
1: Señor.
5: Te quiero decir nomás que la empanada de la Fruli la hace 6-0 en tamaño y calidad a la del Lío.
1: Ay, papita, así lo.
0: No sé qué empanada probaste porque yo no hago empanada.
1: ¿Cómo se empanada, Rolly?
6: Rolly, no nos puede averiguar si el sorteo de ayer se hizo o bicho llevó a traer en su casa.
1: No.
6: No,
1: hoy hacemos el sorteo. Siguiente bloque hacemos el sorteo de Etidol, muchachos y chicas. Sigue la música en el jueves de TPT.

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0: Alma, le quiero mandar un gran saludo a mis amigos de Éticos. A la Ruli, a mí nos enviaron unos presentes. Gracias, Éticos. Y tenemos un sorteo en este momento. Tenemos un tipo vaso térmico Hopi, viene a ser, ¿verdad? Es bastante grande.
1: A ver un poco.
2: 397.
0: Y tiene varios stickers. Tenemos dos premios para sortear en este momento. Nombre, apellido, tres últimos.
2: Juan Araujo.
0: Y salga de acá. Salga.

0: siguiente persona, Jorge Núñez. Jorge Núñez 795. Ahí están los ganadores. Pueden pasar a retirar de lunes a viernes, 9 de la mañana a 6 de la tarde, de Andrade Esquina O'Higgins. Los dos ganadores de Etidol. Y este premio fantástico. Daisy Morel 552 y Jorge Núñez 795.
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0: Saludos para nuestro oyente, saludos para Kame, a full escuchando palmas. No, vayan a decirle así a Kame.
2: Sí. El sábado dicho en el casino Asunción de Estado.
0: No, para.
3: Qué vulgar y ordinario, Sogar.
0: Mañana va a estar HR, mañana va a estar con nosotros.
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1: Bicho, mi tía ya llegó a Estados Unidos para el mundial y ya se está peleando con la gringa. Y se le bárbaro. Escuchaje. ¡Qué puta, bicho! La aplicación se corta cada rato, dice Nina Tisha. Saludos, bicho, de Concepción, Edgarcito, siempre te escucho, dice. Seguimos disfrutando, hace tus pedidos en el jueves de TVT.

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Así estamos llegando al final de esta edición jueves de TVT. Controles y puesta al aire, DJ Tatuca, Joel Filipín en la voz comercial, la Rumi, quien les habla y se despide, Bicho Riveros, el remedio de tu corazón. En minutos más, Patricio.

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1: Aló, pero ¿cómo están? Sean todos bienvenidos, estamos arrancando esta edición jueves en Dale Palma.
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1: Bueno, 14 minutitos pasaron de las 2 en este mediodía, hoy día jueves. Hoy jueves 4 de junio. ¿Cómo les está tratando esta temperatura fantástica? Díganme, si no es la temperatura ideal. Tenemos 23 grados ya. 23 grados, está soleado, está lindo este jueves previa al partido de nuestra albirroja querida mañana, que hay que hacer en la despedida como se debe, Orly, ¿verdad? Orlandito Romero, DJ, acompañándome desde controles como todos los días. Ya damos la bienvenida oficial al turno tarde aquí en la Frecuencia Bailable. Así estamos, todo modo albirroja. Queremos atropellar todo lo que no. Pues tranquilo, no, para que te haya atropellar, se está manejando por ahí, tranqui, tranqui. Hay que atropellar bien, pero ¿cómo se debe? En el buen sentido de la palabra. Sí, nosotros pico no vamos a organizar nada acá. No vamos a hacer algún asado, algo. ¿A qué hora el partido? ¿O le recordamos un poco? 19, ¿verdad? 19:30. Y es un lindo horario, che. Lindo horario para organizar cualquier tu cañón. Hay que hacer. Sí. No, vamos a hacer acá ya una vaquita. 7:15 el partido. Bueno, acá estoy leyendo contratapa del diario Extra. Qué mucha info. Después ahora les voy a poner al tanto de los últimos detalles, sí, que está presentando nuestro DT para este encuentro. Sí, los últimos datos que se tienen. Pero bueno, ya les quiero dar la bienvenida también a las marcas que nos acompañan. 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
1: Bueno, ustedes me van contando a través de nuestro WhatsApp cómo se están preparando, qué están haciendo ya de previa, qué van a hacer mañana los muchachos, si ya van a enganchar nomás desde sus trabajos. Horario, pues, el famoso after office. Salís de tu trabajo y ve a la Geisegina after office, que después de tu oficina nomás ya le enganchas. Ya sea así, tipo un puente, y ya no llegas a tu casa, le decís, Lapa, hoy no llego.
2: Chau.
1: Hoy no me esperes. Y las chicas les dicen a su churro, su peor es nada. ¿Sabes qué, mi amor? Hasta mañana. Hasta la vista, baby. Y si te he visto, no Chau. Me acuerdo. Y ahí se dan permiso mutuamente. ¿Entendés? Entonces, él está ahí, no sé cómo, espero que se mejore, le decís. Él se va con su amigo a ver partido con los perros y las chi, ¿verdad? Que hagan lo que quieran. Hermana, si te querés quedar a poner tu novela, a rascarte también, ese es tu problema. Y así es, Orly. O si no, nada no funciona. O ven todos juntos, ¿verdad? Entonces le decís, mi amor, te espero en tal parte. Para ver el partidito. ¿Dónde vas a ver vos, Orly? ¿Ya te organizaste? ¿Qué le dijiste a tu Lapa? Con los perros, pero en tu sala. Ese, Orly, él ¿entendés? Ya está acostumbrado. Le dice los perros, vamos a ver el partido, yo puedo hacer lo que quiero, pero en su sala. Si quiere se va a la cocina, y si quiere se va a su patio, o en su pieza, o en su sala, así nomás es. Bueno, 0984-105-105, van llegando los saluditos, van llegando los mensajes. ¿Qué van a comer hoy? ¿Cuál es el menú para este jueves? Yo me imagino, por ejemplo, una marinera de carne así purete, con limoncito, ensalada de poroto. Ay, ay, ay, qué rico. ¿Vos qué trajiste, compañero, para comer? Tallarín trajiste, no te aguanto. encima está tomando tereré, se va a abrir más tu apetito. Yo no sé, no tengo idea. Bueno, así estamos arrancando entonces edición jueves, señoras y señores. Quédense con nosotros, les acompañamos con buenas canciones hasta las 14.
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1: Bueno, casi 5 minutitos ya para alcanzar las 13 horas en esta siesta de jueves. ¿Cómo la están pasando? ¿Qué tal su día jueves? Voy hasta el WhatsApp, ¿sí? 0984-105-105. Por acá, tallarín, Pati dice. Ay, qué rico. Igual que Early, van a comer tallarín. Buen provecho. Ay, yo no sé todavía qué voy a comer. Con videito incluido luego. Ay, qué rico. Con estofado de pollo. Mandioca y arindeta. Qué delicia. Hola, Pitu, ¿cómo te va?
2: Hola, Pati hermosa, ¿qué tal? ¿Tú? ¿Es para mí o te noto un poco despechada? Porque...
1: ¿Qué pasó?
2: Al referirte por los hombres... ¿Qué? Tú peor es nada, dijiste. Así que esta turma que está un poco despechada.
1: Ya.
2: Hermana,
1: no vayan, no vamos a polemizar. No hay que polemizar. Como lo que escucho este audio y justo cruza acá DJ Tatuca, ya me mira. ¿Qué es lo que pasa? Se te están muy sensible, ¿verdad? Demasiado sensible.
3: Yo creo que no hay que polemizar esto.
1: Cuando lo que siempre se dijo, tú peor es nada. Y ahora, guau, y va a llorar, vio. Va, lloren todos, dale, yo, como dijo Milva.
4: ¿Qué me lloro?
1: ¿Vamos a llorar? ¿Querés llorar vos también?
4: ¿Y por qué lloramos?
1: 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Bueno, ¿qué más me van a decir? ¿Que van a seguir llorando o qué?
5: Pati, mi amor, a mí comeme, mi amor, si no sabes qué es lo que vas a comer. A mí comeme, mi vida.
1: No, me puede caer pesado. Me puede caer pesado. Hay que cuidarse con lo que... Vamos a hablar en serio. Hay que cuidar lo que uno come. No, no, es joda el tema del... ¿Viste? El botulismo. De tabú, boludo, se fue a comer una empanada y le puso picante y Ceausescu, qué tema, che, ese. Y uno ya no sabe qué come hoy en día. Tiene que, no sé. Vamos a los lugares seguros, ¿verdad? Pues uno creería, porque se supo el lugar donde ocurrió el hecho, y uno creería ahí que es un lugar seguro, ¿verdad? En el, y sí, el agroshopping, hay que decir, ¿verdad? Qué tema. Hoy le estaba escuchando el relato de la señora del, justamente del fallecido. Y dice, ella comió lo mismo, pero dice que él le puso el picante. Y es que hay que tener cuidado luego con las cosas que se hacen así, tipo en conserva, ¿entendés? No todo un tema. Cuídense, Kena, por favor. Esto me llega desde Murcia. Saludos, dice. Aló, ¿cómo te va? Desde España, Murcia. Saludos a toda la gente que nos está escuchando desde todas partes del mundo. 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
5: Hola hermosa, ¿cómo estás?
1: Bien, ¿vos?
5: Me reexcita tu voz.
1: ¿En serio?
5: Que tengas una linda tarde, te amo.
1: Ah, mira, qué bueno saberlo. Qué buena información. Espero que y está, le pone feliz, dice eso. Bueno. 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Me gusta, Francisco, que estés así de feliz, contento. Me hallo contigo. Qué información importante.
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1: Allá te van a empezar, Pico. Dios.
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1: Asesoría contable, este. A uno le excita, a otro le calienta. ¿Qué soy? Una pava soy acá. Dios mío. 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Hola, José, feliz cumple por ayer entonces. Dice, ayer fue mi cumpleaños. Mario José Mendoza, desde Fernando de la Mora, Zona Sur. Saludos a mi amor Araceli García. Dice, bueno, espero que hoy festejen. Pati, mi tía llegó de Buenos Aires. Dice, a ver, ¿qué pasó? Pati, mi tía ya llegó. Ah, llegó a Estados Unidos para el Mundial. Se está peleando con los gringos, dice. De así. Tengo miedo de abrir este audio. Vamos a escuchar. A ver.
8: To talk to me, damn it, or else I'm gonna throw you in the fire.
9: Ay, te roban. Te roban. Te la dan a la
7: cuca.
1: Ay, ay, ay. Abrimos otro audio más. Tengo, no sé, a este qué pa le va a pasar. Le va a excitar, le va a calentar, le va a qué. ¿Qué pa le va a pasar?
10: Hola, Pati.
1: Aló.
10: ¿Qué onda, dijo los muchachos? Le excita tu voz, le excita. No sé qué cosa. Me excita tu cola, que vos querés mostrar tanto tu cola. Eso es lo que me decís.
1: Viste. Yo les quiero decir algo hoy, jueves. ¿Qué les pasa, muchachos? ¿Qué le está pasando? No ligan más nada. No. Yo le voy a recomendar algo. Muy bien, yo no puedo hacer el gesto que está haciendo Orly ahora mismo, pero no, hay pico algún audio, algo. Solucionen su problema, gente. Solución, un ratito, andate, ahí un ratito te va y... ¿Verdad? Una ducha fría, dice Tatuca. ¿Qué jeropas están hoy, Gerard? ¿Qué va? ¿Ustedes piensan que así les calienta a las chicas? A mí como me dan pena. Aquí a Freud le leyeron. ¿Qué dice Freud? Histeria. No.
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12: Hola, hola, ¿qué tal, Pati? El tema que hoy es jueves TVT, y eso nos hace recordar. Ahora escuché que de nuevo llegó.
1: Y bueno, pero ese es el problema a ustedes. ¿Y qué les hace acordar? ¿Pero alguna ex chulípico? O les hace acordar cuando tenían levante y ahora ya no tienen. O cuando antes ligaban y ahora ya no ligan. Me preocupa la situación de ustedes.
13: Rubiasa de mi vida, va con rubiasa de mi vida. Antes,
1: acá
13: rubiasa
1: estoy.
13: Humeada, por lo visto, los mitos me metejo. Los mitos me metejo.
1: ¿Cómo es los mitos me metejo?
13: No, pues iba ahí, que ya. En ducho, un día que va a volver, va a rubiasa, va al aporte.
1: Te juro, yo estoy acá anonadada. Estoy. ¿Sabes cómo estoy? Con la cola en el agua. Anonadada. Yo estoy soltera también. O sea, yo no sé si los que me están diciendo que están hoy medio desesperados están en pareja o soltera. Yo estoy soltera, pero no ando por la vida pidiendo auxilio. No ando así necesitada diciéndoles a que me calienta tu mensaje o me excita tu audio. Yo pico ando así.
14: Ay, puta, los perros, peñe calma.
1: Peñe calma. Por favor, peñe calma, los perros. ¿Qué les pasa? No. Y, Orly, vos, las chicas pues somos mucho más tranquilas en ese sentido. Por cualquier cosa nos vamos. ¿Y qué hacemos? ¿Qué hacemos? Di yo que amo un rato. Ahí está, ahí está. Y ya está. Y chicas, hay que hacer eso, hay que hacer, porque con lo paroje que están los perros hoy en día, vamos a solucionar nomás nosotros nuestro problema. Deja ahí te nomás.
15: ¿Qué tal, Patricia Orue?
1: Bien.
15: ¿Vos te acordás de la bebida Cooler, BIJ Cooler? Qué buena bebida era esa.
1: ¿Y por qué se están acordando de esa bebida hoy? Yo ya pienso todo mal. Yo así ya pienso que me están diciendo...
16: Pati. Te voy a ocupar, si es que vos me comes a mí, no te va a caer mal jamás. Porque nos vamos a cuidar.
1: Ay, yo no sé más si escuchar mensajes hoy, Hugo.
17: Che, Pati, ¿cómo andamos?
1: Bien.
17: Che, Pati, pítame, ¿puedes parar y yo quedar contigo?
1: No,
17: yo...
1: ya. Ya. No, está complicada la situación.
17: Pati.
1: Ew.
17: Yuri. No.
1: Voy a escuchar todo este audio.
17: Chulina.
1: Soltera pero nunca sola. Estoy más sola que el uno. Este es el soltera y sola. Pero no, deja nomás. No, después me dicen, ay, pero es que estés desesperada. Yo estoy contando, no estoy nada, no quiero nada.
17: Pati, si estás a puna, decirle que se hagan una paja.
1: No, ni. Y eso con lo que les estoy diciendo. Me gusta este mensaje. Voy a escuchar todo, ¿sí?
17: Ahí solucionan su problema. Ahí eso está. Es mongólico.
1: No, tranquilo. Tranquilo.
18: Hola, Pati, ¿qué tal? Pati, ya van a ir a hacer el partido en el Scorpio Motel, más así nadie no nos molesta.
1: 5 minutos de las 13. Vamos a seguir disfrutando de buenas canciones.
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1: Bueno, esto para los que están un poco pilaíces, este día jueves, recuperar, arranca tu día. Tenés que salir a trabajar, moverte, cumplir con todo. El cuerpo tiene que acompañar. Por eso mucha gente suma recuperar a su rutina. Un multivitamínico que ayuda a acompañar tu día y a seguir adelante con todo para rendir y no quedarte a mitad de camino. Recuperar, medilo todo y activa tu energía extra. ¿Qué dice Pati? Te presento a Alfarito de Artesanía. Mira qué lindo. ¿Dónde venden esto? La fábrica Perla Aregua. Mira qué lindo. Saluda a la gente de Aregua. Acá me están mandando la fotito. Es el una artesanía, obviamente, de Alfaro. Así chiquitito, chulina. Si mucha gente, este ya va a comprar y después va a poner su pesebre, eso. Bueno, dependiendo, ¿verdad? Vamos a ver qué tal, vamos a ver qué tal. Sí, señor. Saludos, la mejor programación de la jornada. Dice, bueno, muchas gracias, buen provecho. Están almorzando, comiendo rico. Saludos, saludos. No, este ya no quiero abrir. No, ya no quiero abrir. 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Bueno, saluditos. ¿Para quién por acá? Oli.
2: Pati, encantado de escucharte después de muchísimo tiempo. Por fin tengo permiso de escucharte, mi amor.
1: ¿Por qué, Pico, te prohibieron?
2: Hace que...
1: Bueno, y con razón. No sé, entonces con razón le prohibieron escucharme. Con razón. Hoy están a full los perris. Ducha fría, me parece que le falta alguno.
3: Sí, queremos escuchar la música de Six Seven. Saludos desde Pirayú.
1: Bueno, saludos. Six Seven, es ese que pensé que ahí. Profesora Six Seven, nena. 20, ese es 20 más 20 más 20. Ponele na, Orly. Ponele na. Eso con las criaturas le vuelve todo loco. Si hay criatura ahora mismo escuchando, Orly les va, su tío Orly les va a poner Six Seven. Y ahí bailen ustedes.

un tapercito. Acá con Orlidó nomás somos. Andrade esquina O'Higgins, que llegue pues ese piracaldo. Che, qué lindo volver a sufrir por un mundial, ¿verdad? Sí, la ansiedad, las cábalas, juntarse con los perros a ver el partido, cosas que solo la albirroja nos da. Y para vivir cada partido como se debe, destapa una Pilsen. Pilsen, orgullosamente mundialistas. Dale, bailen que los niños.

0: Big Seven. Bueno, espero que hayan bailado y disfrutado este cobo le pones a las criaturas y no sabes cómo te bailan. No sé, ¿por qué es lo que tiene tanto éxito esta canción, verdad? Me dio algo, medio diabólico lo ya. No, arroz con leche, eso nosotros escuchamos, me dice Orly. Bueno, 32 de las 13, seguimos disfrutando de más canciones. Ya volvemos.
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1: Bueno, nos vamos, 5 minutitos para las 14, ya se llegan los chicos del Congreso a no moverse de la frecuencia bailable, a seguir disfrutando el resto de este hermoso jueves con buenas canciones. 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Chao, Early. Orlandito Romero, DJ, acompañándome desde controles. De mi parte es todo, nos reencontramos mañana. Chau, chau.
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Bueno, metele play que estamos arrancando. Vamos, loco, primera rumba hasta las 5. Móvil y rojo total, así que te invito a que alces el volumen de la radio. Te acompañamos, equipo completo, rumba hasta las 5. Bueno, como todos los días, habilitamos el WhatsAppero de la radio. Reporte sintonía. ¿Qué barrio, qué ciudad, qué carajo estás haciendo escuchando 106.5? Gracias a la gente que están enviando ya los mensajes. Después de la divina Patti, estamos nosotros, papá. 20 minutitos de las 2 de la tarde, 24.6 la temperatura. Muy agradable, hermano querido. ¿Qué querés que te diga? Mañana se despide la albirroja. Expectativa tremenda. Modo albirrojo en todos lados. ¡Qué loco! ¿Te gustó los jingles en la presentación de Andeta? ¡Qué lindo! ¡Qué lindo está, chongo! Tenemos muchas cosas que tirar hoy. Hoy estamos cargadísimos, Orlando Romero DJ. Mi compañero de laburo.

0: 8. Acá estamos, 8405-105, para que te puedas comunicar con nosotros en la radio. Alfarería Fábrica Perla Pais de Areguá. ¿Cómo están, muchachos? ¿Cómo está mi querida Areguá? Están a full escuchando de artesanía de la fábrica Perla Páez. ¿Cómo están? Y me tiran una foto de... creo que es una alcancía. Está recorriendo en Areguá, se está vendiendo mucha imagen del técnico de la selección. Se está vendiendo mucho. Y acá me tiran una foto de la artesanía con la imagen, obviamente, de nuestro técnico de la alfarería Perla Páez. Un abrazo grande. Qué lindo laburo están haciendo, muchachos.
1: Sí. Qué lindo está, será.
0: Buenas, el Congreso. Pongan el tema de Alder Alcides. Vamos por Hawaii. Fanático Gregorio Tony de Tigre, Argentina. Están escuchando. Eso que querés escuchar, será. Desde María Córdoba, Daniel Veloso. Hola, Dani, querido. ¿Cómo te va? Bienvenido. Ope Orlando. Ojalá que nuestros jugadores no se lesionen en el amistoso. Ojalá, será. Vamos, ojalá será. Mente positiva, hermano. Desde que te mudaste, te olvidaste de mí. Perla te saluda. Como siempre, en sintonía del trabajo. Besito. Hola, Perlita, ¿cómo te va? ¿Cómo te va? ¿Qué te pasa, Perla? Creaciones Perla, ¿cómo andamos? Bienvenida, ¿cómo andan? ¿Cómo están, chicas? A ver, tirar la repetición. Ah, mirá qué lindo está, será. Qué lástima, tocayo, vos no podés ver la computadora desde ahí con las imágenes que me están tirando acá. Justo estábamos hablando del Hopi. Estábamos hablando del Hopi y estábamos hablando del vaso térmico. Y acá me tiran un vaso térmico con los colores de la albirroja. Qué lindo está, será. Qué lindo está. Marcris Fernández, así lo es. Qué lindo está. Que vendas mucho, hermano querido. ¿Qué querés que te diga? ¡Fuerza! Bueno, ¿qué más? ¿Qué más? Acá en la fábrica de Villa Elisa, siempre te escuchamos. Hola, Villa Elisa, bienvenidos. ¿Cómo andamos, Villa Elisa? Hola, Cacupé, saludos. Cheto, cheto, dice el mensaje. Hola, Lourdes, ¿cómo te va? Muchas gracias. Saludos a Orlando Romero, DJ, mi amor imposible, dice Carlos. No, para nada.
2: ¡Fuera acá!
0: No, mensaje privado al privado. Venga y que venga. No, venga y que venga. Hay uno que le dan atrás, loco. El Carlos, este no es el que le había prestado la bicicleta o la moto. ¿Cómo era el tema? ¿Cómo?
3: Le regaló una moto.
0: ¿Le regaló una moto el amigo?
3: Después le pilló que era infiel y le sacó.
0: A las putas. Ahora, la parte donde me queda duda, él le regaló una moto a nuestro amigo. El amigo le regaló una moto al amigo. Después este amigo descubrió a quien le regaló la moto que era infiel con una chica, no solo con un tipo, con una chica. Y se enojó por eso y por eso le quitó otra la moto. ¡Qué mal estamos! Iván, Romero. Fábrica de Villa Elisa, siempre te escuchamos. Saludos, muchachos. Hola, Orlando. Hugo, ¿cómo te va? Bienvenido, maestro. Escuchana, ¿cómo va? Será. La chica Coguetas, confecciones, te escuchamos todos los días. De Maramuré, Luque, muy lindo el programa. Nos alegra la tarde. Raquel Osorio, esa es la idea, Raquelita. Que la pasen bien con nosotros, esa es la idea. William Feitas, 382. Un saludo para los muchachos del Depósito Che. Bueno, ¿qué Depósito Che? Buenas tardes, Congreso. Saludos, José Hijo. Saludos, Fede. ¡Cómo no! ¡Qué loco! Después voy a comentar un montón de cosas que tengo para la gente que está escuchando la radio también, obviamente. Reglas del Mundial. Hay algunas reglas nuevas que se van a estar implementando en el Mundial y lo vamos a estar comentando para que la gente pueda saber un poquito. ¿Te parece? ¡Qué lindo jueves para todos! 25 minutitos pasaron de las 2 de la tarde. A la vuelta tiramos los audios, maestro. ¿Te parece? ¡Está todo! Orlando Romero, DJ, pone música. Víctor Martín Jiménez en producción. Yo soy Orlando Cáceres. Le esperamos a Wilson. Creo que ya viene el lunes. Pronta recuperación a Wilson, loco. Señor, a partir de ahora y hasta las 5, nos apoderamos de tu tarde.

0: maestro. Gracias a la gente que están enviando los mensajes. 098-400-505. Sigamos los audios, maestro.
1: Obvio,
0: hoy
1: pan de música.
0: Orlando Cáceres. Oigo, loco, un poco de retro, loco, para alzar el ánimo, ¿te parece, va? Oigo.
2: De tal vez donde Orlando, la conferencia al faro, o sea, qué tipo que se hace querer, o sea. Así mismo te hago solo, Orlando, yo no me podía abrazar de hablar en la radio, Orlando. Te queda un abrazo, Orlando, y si es por ahí tiene un 100 mil, y para hacerme la guante, te
0: agradezco. Está pente uña, Z, ya era demasiado bueno, loco, para ser verdad. Está pente uña, Z.
3: A ver, Orlando. Orlando, Matecoyo.
0: ¿Qué hace, loco?
3: De Orlando.
0: Señor.
3: ¿Qué potas a la fiebre de la albiroga? O sea, se sigue a regalarse. Se han tomado mi de ñanduti, se ha montado de casa, o sea, te llaman a hacer y
0: paite. No. ¿Cómo pico ñanduti?
4: Only. 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
0: ¡Qué cachafalo!
5: Orlando,
0: señor,
5: ¿te diste cuenta que no hay la promoción de Parra de San Juan? No hay nada.
0: No,
5: todo es albirroja.
0: Todo es albirroja, chum.
5: Todo es albirroja.
0: Sí, señor.
5: ¿Puedo ir a San Juan con año, ve?
0: ¡Opa, lindo, chum! Sí, señor. Vos sabés que tenés razón, será. Esta cuestión de comidas típicas y preparados que se vendían en cada esquina, vos sabés que no... No, hay casi nada. Todo en la selección será.
6: No, van de copio.
0: Casi loco.
6: Pero con todo el día vení cargado. No, hoy nomás.
0: No, cargadísimo estamos hoy, loco. Súper cargado estamos, maestro.
7: De Orlando Romero, presentación. De la noche, antes de meter una música completa en la noche.
0: El mío duró 30 segundos. El de él duró dos meses, tres días duró.
7: Winston onomástico.
0: A la presentación de él.
7: Onomástico.
0: Ah, claro.
7: Winston onomástico.
0: Claro, ya que a Aguilera no le hizo.
7: Wilson onomástico. Wilson onomástico.
0: Brillante.
8: Orlando.
0: ¿Qué se acabó?
8: El Congreso Víctor Martín.
0: ¿Cómo andamos, loco? Mate copio. Escuchando la radio en KQP, soy Lourdes. Saludos, muchachos. Hola, Lourdes, ¿cómo te va?
9: Orlando,
0: señor.
9: Mate copio. Ah, pues te llena de presentación ya.
0: Oye, ¿cómo están?
9: Ni Michael Jackson, más hoy tuvo a tiempo de la vez de la presentación de Victoria. Ah, único. Saludos de Capilla, ya, amigo.
0: Abrazo, campeón. Qué loco.
3: Mate copio, Orlando, de niña candidata y la.
0: No, papá. Orlando, sintonía full desde Vallemí. Saludos a mi hermanita Patito Leguizamón. Lolo Leguizamón presente. Hola, Lolo querido, ¿cómo te va? Bienvenido, maestro Matecobio. Patito querido, está escuchando la radio. ¿Cómo anda? Hola, Pati.
10: Orlando, ¿qué tal?
0: ¿Cómo te
10: saludos
0: va?
10: Saludos al DJ Marquito.
0: ¿Eh? ¿A quién? ¿Ah?
10: Saludos al DJ Marquito.
0: O sea, le saluda a Marquito y no te saluda. Le saluda a Marquito Arguello y no le saluda a Orlando Romero. No te pongan a hacer.
10: Saludos al DJ Marquito.
0: Ya pito, cayó. No, no.
11: La plomo de lluvia en el jefe y nos vieron molinamos que te ve.
0: Para, loco, no sea así.
10: Un amor imposible también.
0: A Marquito Vallejo es su amor imposible. Marco Pico. Ah, mira.
10: Orlando, ¿qué tal?
0: Bien.
10: Saludos al DJ Marquito. Un amor imposible también.
0: A la puta. Oh. Ah, con razón no te da bola, chamo. Está enamorada la chica, claro. El amor, hermano querido, el amor. El amor. Bueno, Orlando, saludos desde Pirayú, escuchando la radio. Bienvenido, Pirayú, ¿cómo anda? Marquito, aparece Marquito, ¿eh? Marquito Vallejo.
12: Voy hablando más la parte
0: de
12: Eva Wilson, la y problemas, o sea ahora no me ha ido. Era bloque donde me ha ido. 15 minutos.
0: Hoy es jueves, hoy tiene que venir. Supuestamente tiene que venir con el bloque del profe. Viste que tiene opeos. Ay, Dios mío, lo que es. Opeos, y por eso nomás. Mira un poco, me enviaron esta remera Orlando Será. Resina que no. A ver. No me pusiste tu nombre, hermano querido. La gran pelota. Mauri, vení, puedo mirar. ¿Viste lo que es esta remera?

0: Me tiran una remera, pero no me afirmás. ¿Quién sos? ¿Dónde podemos conseguir esta remera? ¡Qué hermosa remera de la albirroja! Me dice Mauri, ¿qué le costaba a la gente de Puma tirar esta clase? Y la verdad que sí. ¿Qué quiere que te? En sintonía, San Lorenzo, Alfredo te saluda. Alfredito, ¿cómo te va? Bienvenido, maestro. San Pablo, Brasil, Carlito soy. Bienvenido, Carlos. Escuchan a este tema. Lo que yo habré bailado, Caure, este tema será. En serio te digo, en el 4 de agosto de Areguá, en el Unión Paraguaya, en fiestas de la frutilla de Areguá, tocaba este tema, ¿sabes qué? ¡Qué bárbaro!
1: Estoy hablando.
0: ¿Cómo andamos?
1: Estoy hablando. Señor. Quiero mandar saludos a los muchachos de la fábrica Hija Feliciana.
0: Sí.
1: De Mercado 4 presente, siempre te escuchamos.
0: ¡Qué grande, campeón!
1: Está buena la programación, está buena.
0: Abrazo, loco. Buenas tardes, Congreso, Ever en sintonía. ¿Puede ser un temita de hoy? No, hoy me se puede, loco. Carlito, ¿cómo te va? Bienvenido, maestro Leda. ¿Por qué, Dios?
2: Leemos la mensaje de poder mi audio.
0: No, tiramos. La primera parte leemos, por lo menos, porque hay gente que no acostumbra a tirar audios y empiezan a tirar mensajes. Y esas personas que tiran mensajes nos mandan al carajo tipo las 3:30 de la tarde. Entonces, para leer sus mensajes de entrada, tiramos los audios después. ¡Añade música! De Pilar, Carlos escuchando, lindo día, Wilson se jubiló, un abrazo con los audios después. ¡Añade música! De Pilar, Carlos escuchando, lindo día, Wilson se jubiló.

0: Orlando, ¿se hace, puede aprovechar que no está Wilson? Quiero tirar uno de su, del Wilsonario.
1: A ver.
0: Ahí se va.
1: Decime.
0: En esos apellidos sí que podés descansar bien.
2: En esos apellidos sí que podés descansar bien. ¿Dani? ¿Mauri? ¿Tocayo?
3: ¡No!
2: ¿José? Ni idea.
0: Y traducido sería Pérez Sosa.
2: Esto es lo que creó Wilson.
4: Payaso cure, pilla no te agraciado.
5: ¿Qué
1: haces,
5: Orlando?
1: ¿Qué haces, capo?
5: Un saludo para Dani, el más grande de Ibiza, de parte de todos sus compañeros. ¿Sabes quiénes son?
1: Para Dani de Ibiza, yo pensé que era Dani acá de comerciales. Te juro, cierta similitud.
5: ¿Qué haces, Orlando? Un saludo para Dani, el más grande de Ibiza, de parte de todos sus compañeros.
1: Abrazo a los muchachos de Ibiza. ¿Cómo andamos, loco? Mateco,
6: ¿no? Y por mala selección, ha estado ese, la hay que dedicar a la mundial, ¿ves? Porque se ve que ve ese financiero, mira, más oye bloquea para sí.
1: A
6: de,
1: tu
7: peor
6: te
7: voy a jugar
6: para
7: Guayaquil,
6: cuando
7: hemos habilitado
6: para
7: irte, yo
6: más
7: sigue.
1: No,
7: para. Voy hablando mal a la puerta de Buenos Aires, Ceci.
2: No, para Ceci ya, y pire vayo. O sea, nos mandó todo al carajo ahora, Ceci. Perdón, ando juputicay, se vean que pegar. No. No sea así, Dani comercial. Seguramente no ligue y por eso está pire vayo. No, para nada, loco. ¿Qué te pasa?
1: Ya, hola, Ariguazú, dice Orlando. Ya, hola, Dani, ¿cómo te va? Otro Dani accesorio, mira.
8: Sí, todo el móvil y rojo, carajo, vamos. Dani accesorio en sintonía.
1: Mateco, Dani, todos los Dani están a full, ¿eh?
9: Orlando, señor. Legal, Orlando. Todo albirrojo se va por la calle, gente que vende bandera, remera, un impacto, Orlando. O sea, por suerte, le vino bien ese mundial, mucha gente, Orlando. Estaba gente de Ocaruco,
1: sí, señor.
9: Legalmente.
1: Totalmente.
9: Compadre leyenda albirroja, ya.
1: Hace rato tiré una presentación mía que lo hizo Víctor Aguilera. Tiramos la presentación de Orlando Romero DJ. Y quiero tirar también ahora una presentación modo Palma FM tirando onda a la albirroja. Escuchá un poco, Dani, cómo suena. Vos tenés tocayo. Metele un poco. Escuchá, Mauro.

0: Εύθονο ούτω! Ανιούτω!
1: Ο Πέπερον Καούρε!
0: Σπαράνα, λόγο! Κάκου Ρομέρο juega mañana, lo confirmó el propio técnico hoy en conferencia de prensa. Mañana Κάκου Ρομέρο juega. Creo que es la primera vez que está jugando de titular desde que fue llamado oficialmente en la selección. Y Cote que viene de lejos será. Se habla mucho que ya es un hecho que él y Gabriel Ávalos sean jugadores del Olimpia. ¿Dicen qué?
2: Hablando de Cote, ya figura jamás de Wilton en el 10, aquel de Catuí. Los japoneses ya no se dice a ver, va a creer que esa vez está ahí, no se está tati, hija, me he cogido los japoneses, ojo, llevan para ir de Japón.
0: A mi ser, o sea.
2: Bajo, pobre, ella, pero a mí me ha salido, va a dejar el coyuru, la oñena, y yo a venir, pues, se corta, dice hermano, tres centavos, con pela y rodilla, y este, y más, hija, lo mismo, de ojo, va,
0: no, caso serio a eso. Saludos de Lambaré, que está aniversario. ¿Y a qué hora lugar la fiesta de la ASO Hacienda? Ah, no te puedo creer. ¿El Lambaré está de aniversario? Acá me dice Lambaré está de aniversario, dice el mensaje. ¿Mañana? Ah, bueno, este fin de semana. Felicidades a Lambaré, querido. Qué grande Lambaré. Cuna de grandes moteles, ¿verdad? ¿Cuántos moteles vos visitaste en Lambaré, Dani? 5 moteles. Mi compañero de laburo, Dani, de comerciales acá de Palma, conoce 5 moteles. El que
3: hola.
0: Más, el que más te gustó, maestro. Mauri, vos, maestro. ¿Eh?

0: Los Pinos. ¿Y vos, Mauri?
1: Ah, mira cómo los perros, ¿eh?
0: ¿Y tocayo? Yo por San Lorenzo, yo poco nada en la María Elegante. Por San Lorenzo, por lo menos yo, viste que Martín, nadie de dar igual la María. Mira que combustible me fue al carajo ahí. No, joder. ¿Y vamos, eh? No, pero decime a uno, por lo menos.
2: Unos cuantos. Acá los perros dicen uno y acá, unos cuantos, ¿eh?
0: Uno nos va a decir, maestro. Cocos. Ah, Cocos. Campuche. Hoy podemos tocar temas de motel, muchachos. Hoy es lindo jueves. Jueves TVT. Vete.
3: Sí. Tome, Wilson, ¿te? No. Pero Orlando Pico. Y Cuba, los mopeados, este más.
0: Pero yo estoy acá, chongo. Vos me estás puteando el pedo, mi Wilson, lo que no está.
3: Tome, Wilson, ¿te? Pero Orlando Pico. Y Cuba, los mopeados, este más.
0: No, yo estoy acá, hermano querido. ¿Qué me te pasa, loco?
4: Registro puede pedir la policía, fiera. Sí, puede manejar sin registro, es 2 años de cárcel.
0: Ah, el registro. Según Wilson, la Policía Nacional puede pedir registro. Bueno.
4: Registro puede pedir la policía, fiera. Sí, puede manejar sin registro, es 2 años de cárcel.
0: Yo tengo entendido que las cédulas verdes lo que pueden pedir. Por la cuestión esta de clonación y compañía. Por lo menos yo eso tengo entendido. ¿Eh? Registro, claro. Referente a la Policía Nacional. Bueno, 8405105. ¿Cómo le están dando? Tiran por la voz de Wilson otra vez, que esté atento los muchachos. Wilson está. ¿Cómo? Está escuchando la radio y él no. Tiene que venir enseguida con el profe Macer. Tiene que venir enseguida por Peñanes, hombre, será.
5: Hablo Orlando, mate copio.
0: Tranqui.
5: De Orlando, ¿qué se ha estado para así? La municipalidad, ¿cómo será? Oye, sí, para hacerme habitación de mi moto. Una moto NTI 125, pues, ¿qué es? 200.000 guanitos de habitación, ¿sí? Qué loco estamos, ¿sí?
0: Que mucho me reí cuando Kiara fue cayendo. ¿Cuándo fue? El lunes parece que fue. Kiara, nuestra compañera de Telefuturo, fue cayendo a la Opasi. Hola, ¿qué tal? ¿Cómo estás? Empezaron a correr todos los muchachos. Viste que se va y le enfocan directo qué están haciendo, qué es su función, cuánto ganan, qué es la función de la Opasi. Y se armó un quilombo. Me llamó la atención un muchacho que apagó la luz y se metió para el fondo. Y usa que Kiara le siguió con la cámara. ¿Por qué apagas la luz? ¿Dónde está? ¿Por qué te escondes? Y tuvo que prender otra vez la luz porque se dio cuenta que le seguían con la cámara. Y prendió la luz con una cara de culo el tipo, hermano querido. ¡Qué bárbaro!
6: Sácalas de música, Orlando, ya. Desastre.
0: ¿No te gusta, amigo?
6: Peor que ir por de música.
5: Orlando.
0: Señor.
5: Sí, la policía, tú ayudas la registro. Exposición al peligro. No le quedó el registro de ella.
0: Ah, claro. Bueno. 8405, hola Chanchun, dice acá el mensaje.
7: Ah, pero Orlando, mate copio. La policía tiene derecho a pedir registro, cédula de identidad y cédula de haber robado. Eso es lo que puede pedir. Dice que está medio borracho, que hay que tirar a lo mejor 100.000 debajo de tu registro y tu cédula. No, o si no, pule.
0: No, para nada, loco. Acá la Policía Nacional no es así, muchachos. ¿Por qué piensan que son así? ¿Qué no les pasa?
8: Orlando, cuando se escuchan los audios, yo quiero que escuche mi audio, Orlando.
0: Es porque piensan que nosotros elegimos los audios, ese fue el tema.
9: Orlando.
0: Señor.
9: Bateco.
0: Tangi.
9: Orlando. La Policía Nacional sí puede pedir registro de conducir. Habilitación, lo que no puede solicitar. Te puede solicitar registro de conducir, cédula verde y cédula de identidad.
0: Ahí estamos.
9: Solamente esos tres.
0: Aclarado, maestro. Muchas gracias, loco.
10: Orlando.
0: Señor.
10: La Policía Nacional solamente está autorizado a pedir registro, habilitación, cédula verde del rodado, título del rodado, título de tu casa, título de tu profesión y hasta ahí nomás, creo. Otra cosa ya no.
0: ¡Hala!
11: No, la moto no entregamos eso, pero digo, y mientras que no recoge registros, habilitación. Hago porque no recoge voy a registro, habilitación, te digo, ya resuelvamos y yo aquí con la voz. Vamos con eso, hay que huevar. Por peligro de extraterrestre, algo así.
0: ¿Cómo?
11: Vamos con eso, extraterrestre, algo así. Peligro de extraterrestre, algo así. Pero la olla de resuelto.
0: Exposición al peligro cuando ve, señora. Peligro extraterrestre.
12: No, en realidad la Policía Nacional solamente pide cédula de identidad y cédula verde del rodado, nada más.
0: Bueno. Ah, ¿qué planes tienen, muchachos, para mañana? ¿Qué planes tienen como amigos para hacer algo por Paraguay? Mira que mañana es 19 horas, hora en el cual mucha gente está saliendo de la oficina. Me imagino que mucha gente a partir de las 4 o las 5 de la tarde ya van a dar todo carta verde para salir, ¿verdad? Y claro, nosotros a las 5 y chauchesco. Sí. ¿Qué planes hay, muchachos, para mañana? ¿Eh? ¿Vos sabés qué estira, chongo, choricito picante con mandioca? ¿Nunca hicieron así medio quemadito los chorizos y mandioca al mismo tiempo? Quitas los chorizos y quitas las mandiocas bien caliente, humeante. Cortas en el medio con un poco de mayonesa y picante a gusto, como quieras. O chimichurri, mamá querida. ¿Cómo? ¿Cacho? ¿Cómo? ¿Cómo que el novio de Wilson? ¿Qué todo les pasa, muchachos? Dani, vos viniste aceleradísimo. O sea, ¿cómo que el novio? Qué bárbaro.
13: Llegó policía una
0: 8 veces
13: la cédula de identidad, cédula verde del vehículo a 200 mil y ahí porque tu está ya causa.
0: No. Plata, Yurene.
13: 200 mil y ahí porque tu está ya causa.
0: Para nada. Bueno, ñañe, pues no será. 10 minutos y serán las 3 de la tarde. Qué lindo jueves. No sé qué tema podemos tocar. Día de moteles. Hoy es jueves de TVT. Mauri me dijo que conoce unos 10 moteles allá en Lambaré. Dani me dijo 5, pero ahora me confirmó más o menos como 10. José, esa es una enciclopedia de moteles, papá. Yo y Orlando Romero somos los moteles. Señor, señor, a partir de ahora y hasta las 5, nos apoderamos de tu tarde.
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0: 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Ayer y hoy también me preguntaron por qué canal va a transmitir el partido del Mundial jugando Paraguay. 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
2: No te vaya a querer burlar de mí, José, porque voy a llegar en tu casa. Le voy a contar a tu mujer, vos sabés que voy a llegar en tu casa. Yo sé dónde es tu casa. De balde te vas a querer burlar de mí. ¿Entendés? Voy, tu amigo no me paga, no son, eso no se hace. Eso es ser cachafa. Dan de suerte, me da accidente, pero otra vez de mano de puerco a huevo, porque eso no se le hace a una mujer. Te aviso que te voy a llegar en tu casa y le voy a contar a tu mujer qué clase de plagazo. ¿Entendés? Porque eso no se hace.
0: José Pagalena, hermano, ¿qué te pasa? Che, Orlando Romero, ¿vos no tenés algo para ayudarle al amigo? No, gente. Víctor Aguilera, ¿vos tenés algo para darle? José tiene problemas, loco. ¿Tiene problemas, José? Escuchando esto, ¿tiene problemas?
2: No te vayas a querer burlar de mí, José, porque voy a llegar en tu casa. Le voy a contar a tu mujer, vos sabés que voy a llegar en tu casa. Yo sé dónde es tu casa. De balde te vas a querer burlar de mí. ¿Entendés? Voy, tu amigo no me paga, no son, eso no se hace.
0: Vos no tenés
2: eso
0: un poco de plata.
2: Cachafa.
0: Porque le, o de veñane, hombre.
3: Se decide la patrona. Se decide la patrona. Ay, porque no está la diablita, sí, ya ese M de la diablita.
0: Claro, sí, sí que trabaja en la diablita. Perdón, ese M de la diablita, que suena mal que trabaja en la diablita. Ese M de la diablita, Lana con Ceci, se me te va a conseguir precio.
4: Mate, con Orlando, yo visité más de 20 moteles en Lambares. Lambares. 22 por ahí. Yo voy vendo ese jaboncito para motel.
0: Ah, mira,
4: ahí sí está paite, o sea.
0: Ah, mira, Nati, cómo se está riendo. ¿Qué? Se burla de vos, José. muchachos, un motel que recomienden, ya que estamos en esta cuestión de moteles, un motel que recomienden, sea Lambaré, sea San Lorenzo, ¿dónde hay más moteles? Luque, ¿dónde? ¿San Bernardino hay motel o no? ¿San Bernardino tiene que, o no? Pregunto. El mejor motel que recomiendes, ¿cuál es? 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
6: ¡Qué cuñado! Amenazado, usted me viene joven 10. Motel Coco, vamos, usted. Ambaré, me va a Ah, hola, y socio, coya, por chío, cuádruple, quíntuple. Paso, güey, ahora, ¿cuál es la amenaza de mi techo? José, ya no es motín, le callá.
0: José.
6: Motel Coco, uno de los mejores motores de Ambaré.
0: José el Coco. José Coco, perdón, Motel Coco. Estoy preocupado por tu situación, loco. Qué puta, imagínate que se vaya esta mujer a tu casa, mamá querida. 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
2: Debo Orlando, donde de calle te voy, la motelerera, cuera, guau.
0: Yo conozco, pues. Nas hemos, vengo la gente dando esa historia y no. Ese fue el tema. Deja vu, me dice acá Marito. Y una anécdota en un motel, muchachos. Motel Alvarito, vean el video. No, este motel Alvarito es mortal. La propia dueña filma y haciendo, ¿sabes? No. Eso es marketing y no macana, papá. 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
7: Motel EXO, entras ahí y salí con el culo abierto.
0: Ni rima y todo lo que dijo, nada. No,
8: el Tigre de San Lorenzo. Qué puta, más de 90 años tiene ese motel.
0: Tigre de San Lorenzo. Acá Orlando Romero pregunta, ¿no es el Puma eso? Ya no es más Tigre de Puma, pero decídense, ¿no, muchachos? 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Fox Motel, hay todo muñeca y muñeco de todo un poco, tipo Kama Sutra, dice el mensaje. ¿Dónde toquean Fox Motel? ¿Eh? Oh, que sos gran motelero, José. ¿No? ¿No? En Lambaré. En Lambaré, pero queda Fox Motel, ¿no? ¿No?
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0: Chocolate de Lambaré. 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
10: Orlando, más de cómo, más de por si hola, es el primer trabajo de empresa, abeja. O representada, abeja, bonja, condón. Arrojó la moto Ari, la socio ni siquiera reservado, abeja. Pero se fue una partida al bañil, no reputease. Me es puto, me dijo ahí. Ambos pajala ese trabajo.
0: Tommy con moto te va. Me imagino que va a costarle entrar en moto con una chica. Imagínate entrar con un tipo compañero de laburo en un motel. De taos. 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
11: ¿Por qué te pusiste tóxico?
12: Porque llevas de dos bombachas. Bombacha y una tanga. ¿Para qué llevas dos bombachas si vas a salir?
11: Gustavo.
12: ¿Para qué? ¿Para qué? No,
11: no, la mayoría de las mujeres llevamos dos bombachas. O sea, con nosotros llevamos uno y otro llevamos de reserva por cualquier cosa.
12: Amor, y yo no me voy a jugar, ¿verdad? Me baño y me pongo mi mismo bolsa y vengo.
11: Pero vos no sé, todos los hombres son así, Gustavo.
12: Y vos y yo llevo, ¿verdad? Yo juego todo, ¿verdad? Me baño, me cambio mi bolsa y vos no te vas mal conmigo. Así, vos no venís a jugar.
11: Pero yo no voy a revisar qué boxer llevaste antes de jugar y qué boxer te pones después.
12: ¿Para qué llevaste dos bombachas?
11: Porque nosotros las mujeres solemos llevar dos bombachas. Tío, uno por nosotros y uno por cualquier eventualidad.
12: ¿Y qué boxer?
11: No, y no sé, de repente me baja mi periodo, me
12: ensucia mi bombacha.
11: Yo manejo
12: todo eso, ¿cuánto
11: es todo? Ay, Dios mío. ¿Y qué? No, todas las mujeres, o sea, no todas seguramente, pero en su mayoría llevamos siempre una bombacha de reserva por cualquier cosa, ¿entendés?
12: Okay.
11: Bueno, a mí creo, bello, pero es la realidad.
0: Sí, porque linda pregunta esto, loco. ¿Por qué llevan dos bombachas? ¿Cierto porque las mujeres llevan dos bombachas? Señorita que está escuchando la radio, congresista, femenina, amiga de la radio. ¿Cierto que a la hora de salir un fin de semana con las amigas, qué sé yo, se lleva dos bombachas? Ponemos la parte que se llevan dos bombachas. ¿En serio me dice que se llevan dos bombachas?
11: Y otro llevamos de reserva por cualquier cosa.
12: Amor, y yo no me voy a jugar, ¿verdad? Me baño y me pongo mi mismo bolsa y vengo.
11: Pero vos no sé, todos los hombres son así, Gustavo.
12: Y vos y yo llevo, ¿verdad? Yo juego todo, ¿verdad? Me baño, me cambio mi bolsa y vos no te vas mal conmigo. Así, vos no venís a jugar.
11: Pero yo no voy a revisar qué boxer llevaste antes de jugar y qué boxer te pones después.
0: ¿En serio me dice que las chicas llevan dos bombachitas? Por cualquier eventualidad. ¿Qué significa por cualquier eventualidad? No. Yo también soy tan ingenuo a preguntar toda esta boludez, ¿verdad? Llevo, oígala.
13: Motel Tobago. Vea, Orlando, se agarra, mete y cuña, pebe, se ahí ponete y la boca y hablaba la motel. Ay, que la que después dejaste Panteón, se habla y la jupao mía. A la cuñando y buscáis. ¿Y por qué iba a ir trila? Yo voy a ir. Y güey te y panteón, ¿ves?
0: Ay, por eso no tuvo ganas. Entró en el panteón y no vio. Mamá querida.
14: Confirmo lo de la bombacha, confirmo lo de la bombacha.
15: A ver, congresista mía, ¿cuál es el motivo, razón o circunstancias por el cual la mujer lleva dos bombachas? Una de respuesta. ¿Cuál es el motivo? ¿Cuál es? Va, ¿eres o eras al...? ¿Cuál es el tema? ¿Por qué? ¿Por qué se lleva? Te juro, no sé, no.
16: O sea, tú ni ahora se va a ir las dos veces, güey, jamás, yo te entiendo ya, güey, cojacho, hey, pegamos ahí, yo todavía, pues, yo te llevo, ¿no?
17: Orlando, ¿qué tal? ¿Cómo andamos?
0: ¿Cómo andamos?
17: El mejor motel sería en el Ñanandú, mi cuadre.
0: Ñanandú, mi loco.
17: Bombardi.
0: Está lento el WhatsApp.
18: Orlando, y la otra vez cuando nosotros salimos con vos llevaste dos boxers también.
0: No, uno nomás llevé esa vez. Uno nomás llevé. ¿Vos no viste? No. Escúchame, audio, Orlando, Yanina, Sandra, Ismán. Bueno, ahí va.
19: Orlando, en cualquier ocasión, desde Nenasco se le pone doble bombachita. Porque existen miles de cosas que pueden pasar. Entonces, sí o sí. Obviamente, si, no sé, te vas a ir por una hora, no vas a llevar. Pero si te vas a un lugar, en cierto lugar, sí o sí. Y los hombres deberían, porque, no sé, ni siquiera se limpian cuando orinan. Imagínate el olor horrible que va a tener su boxer o su ropa interior. Es totalmente válido. Incluso, ponele que si salís 2-3 horas, igual llevas, si no llevas una bombachita, un protector diario para cambio. O sea, 2-3 cada 3 horas más o menos mínimo tenés que cambiarte.
15: Ay, bueno.
19: La que nos lleva es por cochinita nomás.
0: Mira, boche. Ahora, yo sé que las chicas se ponen el protectorcito este, tipo modes, pero que es más por higiene que otra cosa. Pero llevar dos bombachas es lo que no. Bueno, pero escuchamos a todos, obvio.
20: La reserva
0: y otro. Ay, qué pete. ¿Qué le da? Una más, 8-405-105, vamos.
21: Yo, por ejemplo, primera vez que escucho así cuando voy de viaje, sí, llevo mucha ropa, pero claro, cuando salgo en cualquier lado, no. Con así, abuelas, hasta más en cuenta, como se dice.
0: Pero eso es lo raro, es la primera vez que yo escucho que cuando una señorita sale a farrear con sus amigas, amigos, lo que fuese, lleva de reserva una bombachita. Razón, motivo, circunstancia.
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0: al baño y muchas veces no hay papel higiénico y te molesta que esté de repente húmedo. Y yo no veo nada malo, porque la verdad que mi novio también tiene siempre un boxer extra entre sus ropas que tiene de gimnasio y tipo, nunca me entró el bicho de pensar mal, porque yo también llevo ropa interior extra.
1: Me parece genial la explicación. Me parece genial, John, la explicación. Vos no malo que sos mal pensado, Orlando Romero, DJ. Vos también sos mal pensado, José.
2: Orlando, señor. Historia de la jeía de mi cuñado. DJ no va a menstruar, los 31 días del mes. No va a menstruar. Justificando de que por eso lleva dos ropa interior, dos bombachas. No, DJ, vea, Orlando.
1: DJ, vea que vea. Ara dice: es normal, yo por ejemplo siempre llevo uno por si acaso, me dice. Bueno, te juro, es la primera. Ahora, entiendo que si vas a ir de viaje por varios días, vas a llevar ropas interiores para cambiarse, obviamente se entiende, ¿verdad? Para Ana Orlando. Pero a la hora de irse de farra, por ejemplo, un sábado a la noche, salís con tu misma ropa interior, qué sé yo, qué sé cuánto, y te cambias. Pero me convenció el congresista que dijo de que cuando va al baño para limpiarse, generalmente algunas gotitas quedan por la bombachita, entonces incomoda, entonces puede cambiar. Me convenció eso.
3: Pero ¿por qué lo que piensan mal? Normalmente las mujeres nos ponemos a más cosas, ya sea el periodo, otras cosas, que probablemente, por ejemplo, pase que se nos manche, entonces para eso nos cambiamos. Tipo, son cosas que no se puede evitar, no justamente pensar mal. Si nos vamos por el X en algún lugar y nos manchamos, tenemos que cambiarnos la ropa interior, no vamos a andar con la ropa interior así. Los hombres no tienen lo que tienen las mujeres.
1: Convengamos algo, que las mujeres son más delicadas que nosotros. Nosotros somos brutos. ¿Qué querés que te diga?
4: Hola. Las chicas que salen de farra aparentemente llevan el de algodón para estar cómoda y el de encaje por si acaso.
1: ¿Cómo es el algodón para estar cómoda y el encaje por si acaso? El encaje para estimular al hombre.
4: Que salen de farra aparentemente llevan el de algodón para estar cómoda y el de encaje por si acaso.
1: Entiendo que el encaje es para para el novio. Yo llevo dos bikinis cuando sé que voy a verle a mi chuli. Adri soy. Atendé lo que escribe Adri. Yo llevo dos bikinis cuando sé que voy a verle a mi chuli. Y cuando salgo sola, sí o sí, porque algo llevamos, sí o sí, por algo llevamos dos ropas interior, Orly. Se armó el quilombo acá, John. La cantidad de mujeres que saltaron acá, impresionante, tocayo.
5: Hola, ¿cómo están?
1: Hola.
5: Yo les voy a comentar algo también al respecto. Llevamos dos bombachas por las dudas. Llevamos bombachas de reserva por las dudas que tomamos, nos ponemos a reír y se nos escapa unas orinitas. En ese caso se cambia. Por eso, en mi caso, por ejemplo, a mí me pasa eso. Sí. Muy bueno el programa, ¿eh? Me encanta. Todos los días lo escucho.
1: Ah, muchas gracias, señora. Preguntale al muchacho Gloria, se llama la chica que escribe el mensaje. Amor hermoso, no sé si me dicen a mí o a vos, tocayo. Amor hermoso, preguntale al muchacho cuántos días menstrua. Parece que le quiere retar, Ginata. Yo soy típica mujer que lleva dos ropas interior siempre. Es por higiene. No es porque se menstrua 31 días. Siempre ocurre cualquier eventualidad. Nosotras no podemos sacudirnos más cuando orinamos. Somos más limpias. Incluso

0: Nosotros llevamos toallitas húmedas o papel higiénico. Me gustó esta parte. Nosotros no podemos sacudir nomás como me mató. Brillante. Me encantó la explicación. Brillante. ¿Qué quiere que te?
1: Bola o pega el tema del periodo Orlando. Cuando la cuñada de cuando hay fecha. Bola parejo va. Va a dos bombachas, viejo. Chea, güey, chande. Llegó a Petir, en la pilla de bombacha. ¿Dónde me voy a ir? Ya le seguro, vea.
2: Ahí está.
0: Tira. Con eso. Ay, último. Llegamos a casi 2000. ¿Cuándo? ¿2600?
2: 2800. ¿Eh?
3: Una más. El tema, pues, Orlando también. Si vas a pensar que te va a engañar porque lleva dos bombachas o porque no lleva bombachas, pues es muy ridículo. Pero se entiende que nosotros los hombres con la mayoría somos puercos, no te digo higiénicamente, sino que hay solo un baño y que es compartido, por ejemplo, lo que sé yo, en una estación de servicio, ponerle, ¿verdad? Y vos te vas a orinar todo por las tapas y ahí se sienta una mujer, le puede dar la infección, como ellas dicen, se ensucia, que esto, aquello, y después sí se le baja superior también. Muy básico es para reclamar por los bombachas.
0: Bueno. Hola, soy la chica del audio. Siempre llevo una bombacha de reserva. Es mi costumbre. Acá escribe la chica del audio. ¿Tiran pocho el audio?
4: ¿Por qué te pusiste tóxico?
5: ¿Por qué llevas de dos bombachas?
4: Ya, o sea, Gustavo.
5: Una bombacha y una tanga. ¿Para qué llevas dos bombachas si vas a salir?
4: Gustavo.
5: ¿Para qué? ¿Para qué? No,
4: no, la mayoría de las mujeres llevamos dos bombachas. O sea, nosotros llevamos uno y otro llevamos de reserva por cualquier cosa.
0: Soy la chica del audio, siempre llevo una bombacha de reserva, es mi costumbre. Y no es que sí o sí voy a usar, llevo por cualquier eventualidad, dice. Nuestra... Vos parece que no crees, Nato Calla. Porque siento que vuelan esas dudas en tu mente, hermano querido.
6: Orlando, Marco será jata boxer de reserva a Penareco. Vete y va 3 días a otro tuve el reto.
0: Último, pues vamos al tema. Vamos a los temas, será. Qué bárbaro. Vamos.
7: Hola, Orlando. ¿Cómo te va? Yo, por ejemplo, cuando salgo nunca llevo dos bombachitas.
0: No.
7: Siempre llevo abundante protector. Porque para que peco, si te vas a ir 1 o 2 horas, vas a llevar dos bombachas. Si es que no vas a ir a hacer algo con tu chulina, ¿verdad? Pero no sé, yo no acostumbro a hacer eso, solamente llevo abundante protector.
0: Protector. Ahí estamos. 3200 mensajes. Ella me llevo otro mensaje yo.
3: Bueno, pao la bombacha, bueno, pao. Hola, ojotas por otro
0: Dios, por tan de hoy. Métele, loco, métele el verdecito, el play.

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1: Ahí estamos, 4 de la tarde puntualmente. Gracias por estar con nosotros. 106.5 para todo el mundo. Esto es Palma, papá.
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1: Valbuena, soy escuchando la radio en Fernando de la Mora, zona norte. Saludanos, pues estamos escuchando en Pedro Juan Caballero, Carlito. Soy Carlito, bienvenido. ¿Cómo anda, maestro? Estoy leyendo algunos mensajes, qué bárbaro. Este es el play que estamos arrancando, maestro. 5 minutitos pasaron de las 4 de la tarde, vamos. Eladio Barcete me dice: llevan dos por si el otro quiera llevar como trofeo. La vida. ¿Será lo que? Llevan dos por si el otro quiera tener como trofeo. Eladio envía el mensaje. Llevan dos bombas chistas por si el otro quiera tener o llevar como trofeo. Brillante. Escucha cómo suena, maná, maestro. Vamos, venga. 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Saludos de Bristol Central, están escuchando. Eladio, abrazo grande, loco. ¿Cómo anda Bristol? ¿Bate COVID? Ah, qué clásico de este tocayo. 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
2: Hola Orlando, hola Wilson. A mí me pasó una vez algo feo con el tema de la bombacha. A ver. Porque llevé dos y uno se me cayó en el bol. No sé qué habrá hecho él, el chofer del bol, pero no me lo devolvió.
1: Mirate, bola. Estela dice, no. Estela, vos habrá pagado el taxi de bol con eso. No va.
2: Wilson, a mí me pasó una vez algo feo con el tema de la bombacha. Porque llevé dos y uno se me cayó en el bol. No sé qué habrá hecho él, el chofer del bol, pero no me lo devolvió.
1: No, seguramente me causó chillabame. 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
3: Orlando. Pues ella que está política, ella haga bombachita. Orlando y Andrés, ya no voy a ir a No, es porque te lleva la bombachita al tema. Y Andrés, ya no voy a ir a disfrutar a su izquierda. Veanme, ya disfrutar, ya voy a ir a ver a su izquierda. Veanme, y Andrés, ya no voy a nada.
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4: Lo que no justifica, Orlando, es para qué llevar dos ropas interiores en cuestiones de 2 a 3 horas para una farra. Ahí te da la pauta de que va a ser para otra cosa. ¿Se entiende? A eso nada más me refería. ¿Se entiende?
1: Ah, mira, qué buena deducción, loco. Si te vas a ir solamente 2, 3 horitas. Ah, muy buena deducción. No es que estés sembrando dudas, ni mucho menos, ¿verdad?
5: A ver, Matecovio. Con Orlando, se te preocupas más, cuñada bombachita, ¿será?
1: No, Capeto, queríamos saber algo nomás. ¿Quién dijo que el postre es opcional? 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
6: Papel, no habla por ti.
1: ¿Y Lu?
6: Doy gracias, Audia.
1: Sí, tiré. ¿Ahora?
6: Agrupación Marley. Si no es asesinato, secuestro, suicidio. Ay, perjuicio, mente. Su florcita la encontraba muerta, ya, pero otro... La sabe como una mujer de peor tío. En domina.
1: Bueno.
7: Oh, mami, como anuda.
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8: Orlando.
1: Señor. 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
10: Pero lo que yo no entiendo es qué tiene que ver que lleves dos bombachas como para portarte mal. ¿Acaso vas a hacer algo con tu bombacha puesta? Te sacas la bombacha y, ay, no sé. Me parece tan ridículo lo que están diciendo.
1: Yucata. ¿Cómo? No puedo decir eso. Habilita tu micrófono y decir, hermano querido. Si tenés los huevos buen puesto, decilo ahí, hermano. Vos me tirás la piedra porque yo pueda tirar la piedra, voy a salir corriendo. No, decilo ahí, hermano. Orlando Romero tiene algo que decir. Te escuchamos atentamente, maestro.
11: Mate, con ese café. Café Orlando.
1: Tranqui.
11: Orly. Está, güey, Orlando. Nañane, poja, ñande. Ni hemos ido bombachita de lata, la nena, cuera, la olla posero. Olla poina, güey, Orly. Cabe, ñande asegura y te, güey. Nañane, poja, yo veo lado. Orly.
1: No, en casa.
11: Ñando a tu cachaca full.
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12: Va, yo me digo, pues la cuña casonza.
1: Va, te cómo, capé. ¿Qué pasó? 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
7: Ape, Orlando, de Talgo, Pinaya, opina la bombachita de Bocua, posible en el mundo, ya que travesaño lento.
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9: Está Orlando, ve, cuñaca, y a ver, Dora, ja, porque por cualquier cosa, y porque cao, puca. O cuaru y mije, o cacapa.
1: No, parana. 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
6: Ah, pero hablando de suerte, mi mamá, y con la bombachita, con la no, sin bombachita, no me voy a la cuña. Pues no, oye, pilla.
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6: Ah, pero hablando de suerte, mi mamá, y con la jala bombachita, con la no, sin bombachita, no me voy a jugar la cuña.
1: Parana.
5: De Orlando, me pula, músico, te llaman popu, ni que lo van.
1: De Amayo. Esta, que bello, loco.
12: Orlando, este tema de la bombacha, ¿no? 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
1: Claro.
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0: Seguimos avanzando, Batecoba Romerito. ¿Cómo andamos? Batecoba, sin un de los que igual de dinero, Romero. 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
1: 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Víctor Manuel.
2: Mi querido profe.
1: 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Qué volando. Vaya, imagínate ya el 4 de junio y otra vez. Este mes se acaba y partimos el año por la mitad.
0: Sí, señor.
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0: señor.
1: Rápido va esto.
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1: 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Mira qué fácil. Jueves de comparaciones.
2: Ah, que vean.
1: Y estoy seguro que usted anda por aquí.
0: Mañana viernes juega Paraguay, profe. Despedida. Ya está la partida, a ver.
1: Mañana juega.
0: Sí, mañana sí. Viernes.
2: Ya está, profe.
0: Despedida, despedida.
2: Sí, hay que ir, profe.
1: Ya está. Ah, a mí tú soy hiperón.
0: Sí, claro, a mí tengo.
1: ¿Qué contra Recoleta?
0: No, Paraguay despedida.
1: Ya contra... sé, pero ¿contra quién?
0: Contra Costa Rica.
1: Costa Rica.
2: Costa Rica.
0: Costa Rica.
1: Sí. Pues mira, tío.
2: A toda costa hay que ir a ver.
0: Ah, no, ya perdí. Yo creo que lo
2: perdí.
1: Guatamina, Estados Unidos le ganó a Senegal, será. Un mío mío, o muñeca león. Elefante Rubino y todo, mía, será. Cáceres, estoy seguro que este tipo que está acá con nosotros anduvo por acá. Hoy hacemos los moteles del rico y los reservados o mataderos del pobre. Porque las diferencias en Ingo Cáceres son abismales. Hacia casa entablada hay uno que se llama La Manguera.
2: La Manguera.
1: Ya tenés que entender por qué La Manguera. Manguera, y entendés. Claro. Y hay agujeros para lentear. Están la vía. Qué país la gente veía. Señor, pero escuchémosla. A ver, DJ, el tema es un tema de Air Supply, de Elton John, de Lionel Richie. Que suene un bolero de lujo. ¿Dónde se encuentran los reservados del rico, mi querido Cáceres? Sí, señor. Es algo probable, Cáceres, que los moteles del rico hoy en día desaparecieron de Asunción. Los vecinos se quejaron, Víctor Manuela o Cañimbay.
2: ¿Mundo Paité San
1: Lorenzo? Pero el histórico se llama Los Pinos.
2: Los Pinos.
1: En Lambaré, el primero que trajo los portones, las puertas basculantes. Porque
2: por cada habitación.
1: Antes, vos te bajabas, Cáceres, como el del pobre. Vos te bajabas y el capataz te decía 0.5 libre, te decía. Abría la puerta.
0: 0.7 libre.
1: Los Pinos fue el primero en traer los portones basculantes. No, espere, el pobre tiene todo todavía eso. Wi-Fi viene y botalla, pregunta ahora.
2: ¿Eh?
1: Wi-Fi.
2: Wi-Fi.
1: Señor, escuche los nombres. Estudio A, Platinum, Cruceros de Labor, Fair Class, Deja Vu, Pirámide, Bambú. Señor, la llegada, Víctor Manuel.
2: ¿Cómo va a llegar,
1: bro? Super secreto. Pasa totalmente desapercibido la llegada en lujosos autos 4x4, totalmente polarizado. Se llega al lugar, se ingresa al motel. Una recepcionista guía al conductor, indicándole la cochera disponible. Adentro, se cierra la puerta y solo contra.
0: ¡Listo!
1: Sí, señor. el lujo y el confort dentro del motel casero. Apenas se abre la puerta, el perfume francés llega. ¿Tú estás de jodeco? ¿Se está con asunto? ¿Será?
0: No.
1: Ay, me
0: dan
1: de
0: foco.
1: Me
0: dan
1: culo cagado. Ahí está. El perfume francés. Aire que congela, teléfono. Mirá lo que es.
2: G5. Tecnología, vean.
1: Sí, señor. 5G. Sí, señor. 5G, vea, vea.
2: 5G está allá, güey.
1: Escuche. Cava, flores. Hierbas. Mira lo que es.
2: Juguetes de vibrador.
1: Bombones. Juguetes.
0: Wilson Maseco, o sea,
2: bar.
1: Jacuzzi. Juegos de toalla. Salidas de baño. Lubricantes. Preservativos. Heladerita con champán, cerveza, gaseosa, energizante, galletitas, recuerdo, iría a Víctor Manuel. Pared y techo rodeado de espejos para que usted pueda ver los movimientos abdominales que está haciendo. La cama súper segura, abulonada. Ah, es tu padre.
2: Sí.
1: Ah, escucha ahora al pobre. Vamos, pompétate tu paña. Sí, señor. Voy a apretar un botón y el techo puede correr y se pueden ver las estrellas, mi querido Cáceres. Sí, señor, se ven las estrellas. Sí, por cualquier cosa se llama a la secretaria, a la telefonista, no, si vos necesitas algo. Si uno quiere amanecer, no hay problema. Se amanece junto la salida del motel Cáceres. Toda la operación se realiza desde adentro. Se paga, ya sea QR, ya sea transferencia. Nada se nota, nada se ve. Se abren las puertas automáticas y chao. Adiós. Hasta la vista. La pareja.

memoria, miseria humana. Sí, señor. ¿Usted se va a donar la tablita? Sí, señor. ¿Dónde se encuentran los reservados? Sí, señor. Los reservados del sí, señor. Generalmente Nigo se encuentra detrás de algún club colegial de Cupepe. Libertad Casa Cupepe. En Asunción no hay lo más también. Eso ya es una historia. Ya es la llegada.

0: motocarro.
1: ¿Motocarro?
0: Sí, motocarro.
1: ¿Motocarro?
0: ¿Qué? Porque la norma. Sí, motocarro.
1: ¿Motocarro?
0: ¿Qué? Porque la norma es.

0: está infeliz, pregunta al hombre cuánto tiempo va. 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

pobres. La pieza de Víctor Manuel generalmente es pequeñita. Apenas cabe la cama. Si se tiene suerte, algunos tienen una mesita de lutero. El resto solo la cama. Los perros se desvisten y la ropa en el piso. No hay remedio, aunque sea clavo mío, moyamo, ave Marcos. Por ahí se robó la sábana. Almohadón. La actuación transcurre dentro de un tipo tupaciñá, jefe. Sí, en cualquier momento, oye, patada de doña, completamos pena, tu pa. Ojo, pego, guaralo. Ope, tu pa. Ope, tu pa.

0: Señor, ¿verdad? Aquí por allá va a dispete. El piso del ladrillo ya lo hiciera.
1: Se
0: casó
1: el ladrillo y.
2: Claro que sí.
0: Se puede completar la función. No hay agua. Si hay agua, el jabón de coco o jabón de agua. Eso era. Con ah, ese nomás el.
1: Agua nueva caliente.
0: Sí. Una única salida. Arreglarse como se puede de Cáceres. Sí. Otra característica fundamental del reservado del pobre de Don Manuel, las paredes son de tabique.
1: Muy finita.
0: Cuida el ladrillo de canto. Es decir, se escucha todito la poleteada que de la piedra que está al lado. Le gente cañón y le en vivo. Ladrillo de canto, ladrillo de canto. Sí, señor. Y vamos a remachar con la salida del reservado. Se le paga al capatán infeliz que se fue y preguntó. Pelú, de areta de. Hoy va a ser muy feliz, sí señor. Y hoy en botado de los dos. Así como entraron, van saliendo hablando de negocios. Será. O si no, no le queda más remedio que subirse en su moto, en su bicicleta o en su motocarro. Y chao, baby. Ay, no nos queda más que decir. ¡Tú y chao la diferencia!
2: Chao, baby.

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0: Nuevamente habilitamos maestro 098-405-105. Más o menos, poco se. El. ¿Cómo era? Caricia, porfa. Bueno, todos tenemos una cábala cuando juega Paraguay. 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Tenemos la cábala de cada uno. ¿Qué sabor tiene tu cábala? Contanos, ¿cuál es tu sabor Caricia de la suerte? La voy a quitarlo ya. La banderita ya está. ¿Cómo? Ah, este es para el tema del auto de Caricia. Ah, qué lindo está. Esto será el vaso. Ah, mira qué lindo. Este es térmica, ¿eh? Ah, mirá qué lindo está esto, será. Rápidamente. Sabor de cerveza. ¿Cuál es el sabor de tu cábala, Caricia? Vamos.
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0: Papá, vení, lleva. Tu nombre, Alex Fleita. ¿Puedo anotar algo, loco? Dani, ¿puedo anotarle a Alex Fleita? Se ganó número. Dani, 0981-268993. Te ganaste. Vení, no vaya, llévate. Caricia. Tres últimos, 993. Alex Fleita. Vení, Alex. Vení, lleva. Tengo una más rápidamente. Se fue uno, ya está anotado, ¿verdad? Vamos, una más rápidamente.
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0: Piña colada. Esteban Izquierdo, te ganaste, Esteban Izquierdo. Terminación 0982-937518. Vení, Esteban Izquierdo, 518, terminación de celular. Vení, loco, vení sin ningún problema. Segundo, vamos al tercero, rápido. Vamos. Hasta aquí llegamos, loco.
3: Papé Orlando, el mío es jugo de durazno, sino de coco.
0: Franco, vení, lleva. Franco Romero, terminación de cédula 112. Franco Romero, vení, llévate. Me quedan uno y mañana vamos a regalar. Tres regalamos rápidamente. El hermano Romero. Franco Romero, terminación de cédula 112. Venite, llévate, hermano querido, nos vamos, ya no queda más tiempo, gracias a Caricia. Nos vamos, ya viene la señora Sole Cardoso, me la tratan bien, maestro. Gracias, Dios, por un día más, hasta mañana, chao.
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3: De las 18 horas y por supuesto nosotros estamos arrancando Tropi Palma.
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3: Hola señora, hola señor, ¿cómo están del otro lado? Nosotros estamos arrancando por supuesto Tropi Palma hoy jueves. Jueves de...
2: Hoy es tu jueves, jueves de tóxicos en Tropi Palma.
3: Hoy jueves de tóxicos, por supuesto aquí en Tropi Palma. ¿Cómo dice que le va, señor Marquitos DJ?
5: Changui, acá changui.
3: Bien, de lujo.
6: De lujo.
3: Me encanta. Bueno, comentarle a todos los oyentes que hoy estamos fuera de nuestra cabina habitué. Sí, hoy estoy rodeadas de muchísimos, pero muchísimos jugadores. Porque hoy estamos con Grupo Petra celebrando la gran final de la Liga de Obreros. Sí, hoy vamos a ver quiénes son los campeones. Ya minutos más, también vamos a estar hablando con la representante, por supuesto, de Grupo Petra, que nos va a estar comentando todo lo que fue esta travesía desde aquí, de lejos. Yo ya estoy viendo la copa. Estoy viendo varios premios para los jugadores, así que esto se va a poner lindo. De a poco están viniendo, por supuesto, los muchachos. De a poquito están llegando los obreros, funcionarios, colaboradores. Están llegando todos porque esto arranca a las 19 horas. Por aquí ya estoy viendo la rubia espumante. Sí, ya le veo calentando a los muchachos. Así que por aquí te cuento, señor Marquito, está muy linda la tarde.
7: ¡Me encanta!
3: Bueno, sí, y decirle a todos mis queridos oyentes que el WhatsAppero está habilitado, pero... solo audios. Habilítame el WhatsAppero, señor Marquitos.
2: Nuestro WhatsApp, 0984-105-105.
3: Habilitado el WhatsAppero para que vos te puedas comunicar con nosotros, puedas enviar tus audios. Solo audios vamos a estar escuchando el día de hoy. Y por supuesto, como tenemos cortito el tiempo de hoy, vamos a pensar con el señor Marquitos si hacemos nuestro bloque de bolero. Todo depende del señor Marquitos.
8: En serio, me están difamando.
3: Te estoy dejando la responsabilidad de mejor dicho.
0: Sos cara dura, ¿verdad?
3: Yo lo que quiero saber si a mí me va a tocar algún regalo también en lo de lo que estoy viendo.
1: Obvio, Bobby.
3: Sí, señor Marquitos.
1: ¡Sí!
3: Ojalá que nos regale para nuestro termo, porque realmente eso es lo que nos falta, Marquitos, para tomar tereré.
7: ¡Me encanta!
3: Bueno, damos inicio, ¿te parece? Acordate que Tropi Palma te hacemos compañía hasta las 20 horas.
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0: 18 horas, por supuesto, nosotros estamos haciendo el programa desde Arena Inde. Estamos con todo el equipo de Grupo Petra, que hoy nuevamente le hago recordar a todos los que nos están sintonizando, por supuesto, que es la gran final de la Liga Obrera. Pero como ya les dije, en minutos más ya le vamos a tener a Elena Peña por aquí, que nos va a estar comentando todo sobre todo lo que fue el torneo. Pero yo ahora te quiero dar recomendaciones y por supuesto te quiero hablar de Grupo Vera. ¿Estás construyendo o refaccionando? 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Marquitos, tenemos algunos audios ahí de los muchachos, de las chicas.
1: Está, ahí está. Un minuto de silencio para toda esa lata hoy que Bicho Rivero va a abrir.
0: Es verdad. ¿Ah? ¿Por qué? ¿Qué pasó? 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Tenemos los audios, Marquitos.
2: Hola, ¿hay alguien con vida? Hola, ¿me escuchan? Hola.
0: ¿Qué pasó? No entramos por primera hora, señor Marquitos. Hoy nos dieron free una hora.
3: Sos cara dura, ¿verdad?
0: Tenemos otro audio, hola.
4: Hola, Sole, ¿cómo estás? Me quiero volver chango, este tráfico maldito. Me voy a volver chango aquí sobre mi hueso. ¿Qué le pasa a todos?
0: Vos sabés que hay tráfico. Imagínate hoy, jueves nomás, el traficazo que hay. Y mañana que Paraguay tiene su amistoso. Olvídate lo que va a ser el día de mañana. 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Tenemos más audio, señor Marquitos.
2: Hola Sole Cardoso. Vos vas a ser el plato fuerte de la noche. ¿Ah? Un día ahí. en el festejo.
0: No.
5: ¿Ah?
0: Vinimos para cumplir. ¿Qué es esto?
5: Eso.
0: Tenemos otro audio, hola.
6: Sole. Y fomate y tolongo se envíe coro, yo a ver la tráfico de Paimbo Durao, baja muñeco ni paña, me envía yo todo, pues está. Y fomate y tolongo. ¡Ay, mamá! ¡Ay, papá! ¡Cuidado, papi! Y se envíe coro, saludos a mí, se envíe coro, eso es a nivel. Y pues a mí, tío, Gloria Bernal, a Mel Araceli Elizabeth. Mel Araceli Elizabeth, hace gallina. Hace botella tu Gloria Bernal, regresa a nivel y pues a mí, tío. ¡Ay, cuidado, papi! Y dice. Pasea tu baño y me voy con mate y tolongo a Yulay.
0: No, vos sabés que.
6: Saludos, abrazos.
0: Un beso grande para tu señora y tu nena. Sí, vos sabés que hay señoras que son así. Tipo, te acerca demasiado a e incluso frena. La acompañante frena. Ella frena y ella acelera. ¿Entendés? Tenemos otro audio, hola.
7: Buenas tardes, Sole Cardoso. ¿Qué tal, amiga? Puede servir ese tema que dice, pienso en ti cada vez que respiro y cuando camino, pienso en ti.
0: Pero dijo, no, es martes, Sole te pone.
5: ¿Ah?
0: Oye, jueves. Y también de los tres sin sacar.
8: ¡Me encanta!
0: Ay, nos seguimos. ¿Te parece con más música aquí en Tropi Palma?
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0: ya estamos aquí con Elena Peña, que nos va a estar hablando un poquito más todo esto que hizo Grupo Petra, por supuesto Liga Obrera. ¿Cómo estás, Elena?
1: ¿Qué tal? ¿Cómo estás, Sole? Muchísimas gracias por estar acá.
0: Un placer. Elena, comentanos qué tal, cuánto duró todo esto.
1: Bueno, estamos en lo que es la final de la Liga Obreros. Empezó en marzo, así que ya van 3 largos meses de torneo. Fueron 16 equipos que participaron y bueno, llegaron los mejores a la final.
0: Llegaron los mejores y hoy vamos a ver quién se queda con ese trofeo que ya estamos viendo aquí y los premios que hay, Elena, realmente, qué gusto que le mimen así a todos los chicos.
1: Para nosotros realmente es uno de los eventos más importantes porque no solamente incentivamos lo que es el deporte y la camaradería, sino que también hacemos... Juntamos al equipo, ¿verdad? Juntamos a la gente, le conocemos a los muchachos que trabajan en las obras, que para nosotros son el eje principal, sin ellos no hay nada. Entonces, bueno, conocemos, ellos se conocen, así que realmente es un evento demasiado importante para nosotros.
0: Es una fiesta muy importante también para ellos, porque así también entre ellos se conocen, van intercambiando números, ¿verdad? Qué gusto realmente esto. ¿Este qué edición ya sería, Elena?
1: Esta es la tercera edición. El año pasado, bueno, tuvimos apertura, tuvimos clausura y ahora tenemos apertura de este año y a final de este año vamos a tener la clausura también. Es un evento que realmente ellos esperan. Ellos nos preguntan cada rato, ¿verdad? Antes de que termine este torneo ya nos estaban preguntando qué fecha va a ser clausura, ¿verdad? Ya no sé, ¿verdad? Vamos a hacer a fin de año. Pero aparte de que son obreros que trabajan en las obras, tenemos también empresas aliadas que se suman, ¿verdad? O inclusive hay gente de la oficina que hicieron equipo también. Entonces, como te digo, no solamente son los obreros, sino que también son personas que trabajan en la oficina, en administración, o están los muchachos de albañilería. Entonces, es un mix súper lindo y que hace que esto sea una verdadera fiesta, ¿verdad?
0: Como quiero saber en qué puesto quedó nuestro equipo de las oficinas, ¿eh, Elena?
1: Y vos sabes que lastimosamente no pasamos la fase de grupos.
0: De gran chorea. Sí.
1: No pasamos la fase de grupos ni uno, ¿verdad? O sea que realmente los que más garra le pusieron, se nota que son los muchachos de las obras porque ellos estaban esperando. Ellos se prepararon, ellos juntaron su equipo, ¿verdad? Hicieron, por más que de repente la indumentaria le dimos todos nosotros, ellos con gusto se ponían su camiseta. Y bueno, se nota que realmente se prepararon. Y con decirte que hoy es la final, hay muchísimos que ya no juegan y están acá, ¿verdad? Están acá para vivir el cierre de este torneo que realmente de los 3 meses vinieron todos, ¿verdad? Todo el tiempo.
0: Vinieron a apoyar, por supuesto, a su equipo, por más que uno ya quedaba eliminado, ¿verdad? Tiene su amigo en el otro equipo y es una gran familia realmente que están formando ustedes. Y veo que no solamente el ganador parece que se lleva el premio también el otro equipo, ¿eh?
1: Hay premio para el ganador, hay premio, o sea, para el campeón, para el vicecampeón, también premiamos mejor jugador del torneo, goleador y vaya menos vencido, o sea, mejor arquero, ¿verdad? O sea, hay premios para los finalistas.
0: Bueno, entonces vamos a quedarnos expectantes a lo que va a ser la siguiente fecha.
1: Sí, no, mira, no solamente ustedes están expectantes, sino los muchachos también, ya te digo, están preguntando hace tiempo cuándo vamos a jugar el clausura, así que realmente, bueno, va a ser pronto probablemente, pero nosotros realmente estamos muy contentos de terminar este torneo y de ver el resultado de lo que fue. Como te digo, hay muchachos que ya no juegan más, ya que se eliminaron en la fase de grupo, pero nunca dejaron de venir, nunca dejaron de querer participar del torneo, de venir a ver el partido o de venir simplemente a compartir con los muchachos de otras obras. Así que para nosotros fue realmente un éxito rotundo este torneo.
0: Ahí está. Muchísimas gracias, Elena.
1: No, gracias a ustedes.
0: Vamos a estar hablando otra vez.
1: Claro que sí, cuando quieran.
0: Ahí está Elena Peña, por supuesto, que vino a comentarnos un poquito más de lo que fue y lo que va a ser la gran final de la Liga Obrera. Realmente, como dice, aquí yo veo muchísima barra. Todavía no veo ni nada el equipo que va a estar jugando, porque usted pio juega. Ustedes juegan. Usted ya se ha eliminado. Vinieron a apoyar con la rubia espumante. Ay, sí, papá. Ellos son las porristas. Qué gusto. 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
1: Bueno, y nosotros seguimos 21 minutitos de la 7 de la tarde. Y por supuesto, nosotros. Ya arrancó el partido, señor Marquitos. ¿Qué es penal? Ya, aquí está súper entretenido. Tenemos audio de los oyentes, señor Marquitos.
2: Veo, veo, que lo que ves, una cosita.
3: Hola, Sole Cardoso, ¿cómo estás, señorita hermosa, guapa? Sole Ñajendula, temerario. Temerario. Mi amor, vea.
1: Que duele en el corazón. Tenemos otro audio.
4: ¿Qué hace, señora Sole? ¿Cómo está Marquito DJ, no? Allí, congreso, no hay cuña. Amigazo de estado. Marquito es mi amor imposible. Testigo Orlando Casa y Orlando DJ.
5: Jesús.
4: ¿Cómo está Marquito? O sea, ¿eh? Es un añazo de Marquito, ya.
1: Marquito, no. Yo no voy a decir su apodo, cómo se le dice ahí por limpio. Tenemos otro audio, hola.
6: Hola, señorita Sole, ¿cómo te vas? Te saluda el taxista mimoso, Raúl Carvalho. Pues se pegó algo de cachaquita, ¿ah? Mix. Te quiero mucho, Sole.
1: Dale. Beso, te
7: quiero. El otro apodo de Marquito, a nadie.
1: A nadie. Qué malo. 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Se viene nuestro bloquecito de boleros. Acordate que nuestro bloque, sí señor, en nuestro bloque de boleros, vos tenés que hacer tu pedido con el nombre de la canción y quién canta en un audio de 5 segundos. 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

0: 5.
1: Nos dijimos adiós, ojalá que volvamos
2: a... Hola Sole, ¿qué tal? Corazón, rubia, cañón, ¿cómo estás? Yo quiero escuchar la canción de Julio Iglesias, de Niña a Mujer, por favor.
3: Ay, güey.
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1: Hola Sole, mi amor, ¿qué tal? Sole, ¿me puedes poner la música Corazón Mágico? Soy William Ramón.

¿Qué tal, Sole? ¿Cómo te va? Quiero escuchar una música dedicada a Chipapé, en Enciso, con la música Rata Inmunda.

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0: nosotros ya nos estamos retirando de a poquito lo que es esta gran fiesta de Grupo Petra. Realmente el partido sigue. El partido sí, así que esto va para cualquiera por lo que estuvimos viendo realmente cómo juegan, señor Marquito. Vean todo. Bueno, agradecerte a vos por estar del otro lado. Marquitos, te voy a extrañar. Mañana no te voy a estar acompañando, va a estar la diosa de Yanni. Y por supuesto, quédate en... No vaya a ser así. Y por supuesto, quédate en plena sintonía porque se viene la rubia de tus noches y vas a pedir auxilio. Esto fue Tropipalma. Chao, chao.
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0: Mónica. Ambiente genial para ir a correr a la costanera, al Ñuguazú, para ir al gimnasio, para hacer algo de provecho, para salir a merendar con las amigas, para hacer un after con los perros previo al partido de Paraguay, o se están reservando para mañana. Yo creo que no se puede todos los días, entonces la mayoría ya se va reservando para mañana con el tema del chupi, ya saben dónde van a ver el partido, habrán reservado algún lugar en algún sitio. O están armando algún asadito con los muchachos en algún quincho, en la casa de algún compañero. ¿Cómo va la cosa, los muchachos? 099-0984-105-105 es el WhatsApp aquí en la radio para que te vayas comunicando con nosotros. Arroba Eve Gómez Pigriga también para que me puedas seguir. Marquitos, ¿cómo estás vos en las redes sociales? ¿A vos que te pueden seguir también las chicas o está prohibido?
1: Obvio, Bobby.
0: Vallejos Marcos. Síganle pues al más churro.
1: Obvio, Bobis.
0: No tiene novia tóxica él, así que pueden seguirle las chicas.
1: Obvio, Bobis.
0: ¿Cómo estamos ya, no? ¿Todo bien?
2: Una pebe de pedido.
0: 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Mis amigos, los grandes repartidores cerrando su jornada laboral. Mis amigos también, los choferes de colectivo, los bodegueros, moteleros, guardias de seguridad. A don Ignacio le mando un saludo muy especial acá al guardia de seguridad de una heladería que está acá cerquita de la radio. Siempre escucha Palma. Le dije, lo poné que Palma tu radio, le dije, había sido estaba lo en Palma. Eso. Así me gusta, fuerza don Ignacio, que está laburando a full. Y mucha gente así también se va conectando con nosotros a través de las distintas plataformas. En breve alzamos fotito también para los oyentes, así que pueden ir mirando nuestras redes sociales. Estamos como arroba Palma Paraguay.
3: ¿Dónde estás? ¿Dónde estás? ¿Dónde estás, Manuel?
0: ¿Alguna vez tuviste un amigo, Manuel? Y vos, Moyano, ¿qué tal? ¿No te suelen tantear, por ejemplo, los muchachos? Ahora hay más hombres que tantean que mujeres. Ya, y nadie se salva, ¿eh? Usted tampoco.
4: Dios mío.
0: Están con todos los Manueles, ¿eh? 20 con 11 minutitos, arriba, señores. ¿Por dónde estás transitando? Ruta 1, 2, Avelino, Traschaco, Exceso Sur. Aviadores, Traschaco, la Traschaco estará full con mucho tráfico. La ciudad de Luque, me dicen por ahí, Eve, acá hay una caravana, está atascando todo el tráfico. Y los políticos también que están haciendo su cierre de campaña y la gente que está podrida de repente de ellos, porque jaque coge todo ahí la tráfico, ellos otra vez hacen su caravana y hacen que la llegada a casa sea más lenta. Che, este domingo las elecciones también. Mañana el partido Paraguay, domingo las elecciones. Mañana tenemos remera de la albirroja. Acá ya está. O sea, es que acá ya está todo ambientado. Me encanta.
2: La pena, misa.
0: Sí, me gusta estos videos. Pero ¿quién está de cumple? Vamos a los primeros audios que llegan en la noche. Hablando de taxi, saludos a todos nuestros amigos taxistas.
2: Ñembu, fulacho a full level.
0: A fondo.
2: Y después de tercer tiempo, hasta la una por ahí.
0: Sí, está bien.
2: Mañana de viernes.
0: Claro, está bien hasta la una. Me parece un buen horario, chicos. Ni muy tarde ni muy temprano. Es el momento de abrirse. Dicen que de la farra hay que abrirse a tiempo, los chicos. Sí. Porque cuando te vas todo ya estás demasiado en pedo, perdés la dignidad.
5: Chau.
0: Y pasás pelada. Entonces, llega un momento cuando te das cuenta que ya te estás yendo todo, te retirás. Con tu dignidad te retiras ya a tiempo. Y así también pasa en el amor, Marquitos, que muchas veces uno se debe dar cuenta en qué momento se debe ir. No, ¿qué tiene que ver, no? Y son dos cosas. En la farra y en el amor hay que saber retirarse a tiempo.
6: Hola, Eve, acá circulando por Avellino. Pero Peggy, vamos de TPP y Pecho Ari, ningún
0: ¿cómo? Ah, ahí te querés estar. Ay, pues. Y si vamos a tete pe y pecho Ari y usaste la ñañenola arriero pecho Ari legalmente. Parece que te sentías así una niñita. Pero tiene que saberlo, sabe bien que tiene que ser gordito. Hola.
2: Hola, Radio Palma, historia de deporte. Se ¿ah? Gusta hablando de situaciones de donde.
0: ¿Te gusta?
2: Por eso te mensajeo la lenda. Ego ñe butusa, ñe ñe mueje video. Siempre trata a la gente como de siempre. Como se debe, ¿verdad? Y coñemos el video muy nimba. Siempre como de siempre, igual para todo.
0: Claro.
2: Pues Nandilla, yo vendo ovejas, pues Nandilla, yo vendo ovejas. Me gusta tu actuación, señora Sole.
0: El único problema con es que yo no soy Sole. El cuerpo de Sole quiero tener realmente. Pero Sole no soy. Hola, buenas noches por Mariano, tranquilo el tráfico, dice. Ay, Dios mío. Vamos a más audios. Hola.
4: Eve, ¿qué guasadito?
0: Entra.
5: Hola, Eve, ¿qué tal? Rodolfo Franco, te escucha de José Balcón, Bateco,
0: Rodolfo.
5: Acá ya estoy descansando recién. Laburo a full. ¿Qué tal? ¿Cómo está?
0: Tranquilo. Página. Estamos bien, yo creo que estamos bien, ¿verdad, Marquito? Mañana vamos a estar mejor cuando gane Paraguay.
7: Hola, Rubia, mala por de nada.
0: Demasiado bien.
7: Mira, una cervecita bien fría de clima, ¿verdad?
0: Claro que sí.
7: Tengo muy político la cosa. No, mío, si ya le agarrando así la infrata. Allá, pues, yo voto castigo. Agarrando, matando de ellos su plata en la Rubia para tu combustible, para la tortillita. Año, eres, diciendo ya no es jambor. En el pollo la plata es hueviata.
0: El único momento donde puedes tocar la plata del político creo que es.
8: Buenas noches, ¿qué tal? Te saluda un taxista. Ah, papo, y suena. Ni que te iron papo, tráfico. Te tiré la tráfico. Ni que te iré bomba.
0: Decime un poco, amigo taxista.
8: No hay para mover de ningún lado. El tráfico está pesado de Asunción para Luque.
0: Los taxistas, cuera. Oye, Pimi Mipio, una rubia preciosa que lleva minifalda.
9: Hola, ¿qué tal? ¿Qué tal, corazón? ¿Cómo estás?
0: Todo bien.
9: Decime, ¿vos sos argentina, paraguaya o cómo es? O
0: paraguaya.
9: Ya, ¿o sos argentina o nacionalizada paraguaya? Paraguaya. Cuando me contestas después, mañana, recién te voy a mandar otro audio para preguntarle algo.
10: Nada. Dios mío. Ah, ya ácido de tambor, pensé que ya no es calavera.
0: Tengo biotonada argentina, ¿qué? Más paraguaya que el tereré, no puedo ser.
11: Hola, no soy, pero solo no anda, Le traída.
0: ¿Qué? ¿Qué?
2: Sí, disculpame, querido. Yo pensé que ese yo de vos, solo el mismo vos tiene.
0: Es la misma.
2: Ayuda, muy bien, yo soy igual a seguridad.
12: ¿Qué tal?
2: Tú y yo, Ina. Pero me gusta tu. ¿Cómo se ve? Un abrazo, saludos a la gente.
0: Gracias,
2: mi vida. Vamos a ver, tráfico. Vamos a ir a Campaite de Bávaro.
13: Hola, eres mi amor. Acá tu marido reportándose.
0: Hola, mi
13: en la ciudad del amor.
0: ¿Qué hace ahí?
13: Ya, gracias.
0: No te vaya que debía.
13: ¿Dónde vamos el partido mañana, mi amor? ¿En tu casa o en mi casa? Después del partido, ¿sabes? Pero a ti te echaron vos popota. ¡Ah!
0: No vaya que puede por accidente entrar en un motel. Porque si estás en la ciudad del amor, capaz de caerte en un bache, te caes en la cama de un telo.
14: Sí, se suman de todas clases, morocha, trigueña, negra, blanca, rubia, de todo un poco, pelirroja. A veces ya se suben sin la.
0: ¿Sin qué?
14: Sin su tanguita, siete nomás se sube su vestidito. Así nomás ya. Vestidito así.
15: Hola, bebé, ¿qué tal? ¿Cómo estás? Lo alivio es que eres cola, eres coa, y tenés como un lindo cuerpo también.
0: Yo realmente mi corazón lo que es lindo. Yo tengo un buen sentimiento, un buen corazón.
16: No
0: me decís más que nada. Bueno, señoras y señores, son las 20:19. Hoy es jueves de cuando éramos felices y no lo sabíamos, recordando esas épocas donde sonaban los clásicos, donde sonaban del Grupo 1, Jambao. ¿Dónde sonaban estos temas? Me enamoré de ti por Facebook, mi amor. La época del Orkut, donde en tu muro te escribían tus amigos. La época del BlackBerry, del Messenger, donde no existía el visteo porque cuando visteabas te enviaban un zumbido.
4: Hola, Eve, ¿cómo estás? Quisiera invitarte a hacer una invitación para este viernes. Ahí en el patio Folclore. Va a estar Enciso y Héctor Rivas con los bailes retro del 90. Si pueden venir, bueno, muchas gracias. Vamos a estar con los muchachos, con la Cele, y apoyar siempre. Y saludo a todos los paraguayos.
0: La pinta, los muchachos. ¿Contra quién juega Paraguay mañana? Marquitos DJ, ¿eh? Dinamarca. En Nicaragua. Ahí está. Gracias, Marquitos, por la info. Bueno, señores, arranca la fiesta aquí en Palma. A partir de ahora, siendo las 20 con 20 minutitos, todos comenzamos a inyectar buena energía en nuestras venas. Por favor, que por tus venas solamente pase la buena onda. Porque a partir de ahora recordamos estas canciones que marcaron época. Porque aquí en Palma, aquí en Auxilio, los jueves son de cuando éramos felices y no lo sabíamos.
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0: harina, tío.
1: ¿Cómo? Concha para arriba. ¿Por qué lo que...? ¿Por qué lo que uno toma mal de repente lo que dice esta canción? Sí, habla de la chapa. Pero que como que dice concha para arriba, concha para abajo. Es como que tiene un doble sentido, ¿verdad? Señoras y señores, vamos avanzando. ¿Qué es rico a estas horas de la noche? ¿Qué es rico?
2: O sea, un tortilla que era pona, pero tiene hamburguesa fiero, pa' yepea, o sea, tiene pan, huevo, tomate, de aquel y jeito.
1: ¡Gente! ¡Aquel variedad tiene ella, eh!
3: ¡Me encanta!
1: A la gente que va disfrutando de una rica
3: cena.
1: Che, y a eso que le, no sé, le preguntan, ¿qué, ¿por qué lo que no llegas ya? Y ahí en Luque hay un tremendo... tráfico. Entonces, ¿qué le responde la novia?
3: Ya me voy, ya te dije que había un quilombo ahí en Artiga, la gran puta. ¿Qué te querés que haga, carajo? Quilombo ahí en...
1: Quilombo el tráfico. Bueno, señoras y señores, ustedes saben que hasta las 22 hacemos fiesta en tu estación. Y los jueves recordamos estos temas. Me vuelve loco tu tan...
4: Ay,
1: me hizo una vez un tatuaje en Camboriú, eso que 8 días nomás dura. Qué feo que ya era. Menos mal que era 8 días nomás. O si no, imagínate. Iba a tener que mandarme a borrar con láser. Pero ¿qué es lo que calcula? Hablando de tatú, ¿qué es lo que calcula esa gente que está de novia, de novio, y se tatúa el nombre de su novio, de su novia?
5: Ya empezamos ya rápido, ya empezamos.
1: ¿Qué es lo que piensa esa gente? Porque, no sé, yo me tatuaría el nombre de mis hijos, que van a ser mis hijos por siempre, ¿verdad? Pero mi pareja no sé si va a ser eterna. Yo creo siempre que las parejas tienen su tiempo, su momento, y después pasan y vienen otras. Che, que mucho ya iba a borrar yo el tatuaje si tenía el nombre de mis parejas afuera ya.
0: Anímate.
1: Para quitarlo, pero está también ese. Sí, que se hacen encima otro tatuaje y que tapan las iniciales. Yo tengo una amiga que se llama Lele, por ejemplo, que se tatuó acá, RC10. ¿Sabes de quién se trata, verdad?
0: En serio.
1: Pero creo que ya tapó ya Lele Quintana. No sé si está viendo ahí mi amigo. Yo le dije, Lele, vos estás loca. ¿Cómo te vas a tatuar? No, a mí me gusta el tatuaje.
0: Anímate.
1: ¿Ah? Ay, ay, ay, dice. Mandame un beso, Eve, dice Leo. Saludos a la gente que se está conectando con nosotros a través del TikTok. Después de mucho estoy haciendo en vivo de vuelta. No se olviden, estamos al 84-105-105. Mensajes, audios. Yo quiero saber dónde está mi audiencia en este jueves con sabor a viernes.
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1: ¿Te acordás de esos temas? Me enamoré de una bandida en esas épocas donde comenzaban a surgir los cachiporros.
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1: ¿Qué?
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1: Aníquena.
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1: Qué lindas épocas, chicos. Jueves de recuerdos aquí en tu estación. 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Saluditos Norma. Norma, ¿cómo estamos? Desde Coronel Oviedo. Saludos Fati desde Capiatá. Un beso hermosa. Bueno, Evi, saludos, siempre te escucho, Manu, fiel oyente. Vamos a los audios, reproduciendo audios a partir de ahora. Hola.
7: Nelly, hola, ¿qué tal? Escucha tu programa, pasa la música de Néstor en bloque una calle y me separa. Excelente la programación, hermosa Evi.
1: Hola, Arnaldo, saludos desde Villa Guazú.
4: Hola, ¿qué tal? Marquito Mateco.
1: Hola, máquina.
4: Haciendo plataforma. Y ese tipo que se tatuó el nombre de Masoleni con su cara, Peabimba, hoy por su hincha. Y pido la música de Johan Palabritas.
1: Pero ese ya es criminal. ¿Por qué, amigo? La cara de ese señor pelado, Masoleni se llamaba, ¿verdad? Y ese tipo fue viral porque se tatuó la cara de ese señor. Tatuate en la cara de tu papá, de tu hijo, de un extraño, medio que no entra. Hola.
8: ¿Qué tal?
1: ¿Todo bien?
8: ¿Cómo estás, hermosa? Mándale una voz saludo a tu DJ, a Marquito.
1: Está churro.
8: Dile que soy su admiradora secreta.
9: Jesús, que no.
1: ¿Por qué lo que te pone todo rojo, Leo Marquitos?
10: ¿A qué cosas es, Noite?
1: Primera vez desde que arranqué acá en Palma te están enviando saludos y piropeando a Marquitos. Sí, pasa que Marquitos anda bajando de peso.
11: De uy, madre, que me...
1: Se anda cuidando más, entonces ya hay admiradoras por allí.
12: ¿Qué tal, Eve? ¿Cómo andamos? Y yo pienso tatuarme a tu nombre, pero soy casado, ese es el problema, no sé qué hacer. Puede ser bien la música, la plata y el amor. ¿Conoces esa música?
1: Sí, conozco.
12: Seguí siempre buena onda. Saludos, soy Néstor Agüero.
1: Saludos, mi vida. Este es. Este es Cachiporro, la bandida. Ahí está. Escuchá lo que es esto. ¿En qué año arrancaba este tema, Marquitos? ¿No te acordás? Pero salía esta canción y